0: República. Hay muchas, muchas voces en contra de esta decisión. Ya lo vamos a revisar. Otro que es noticia hoy otra vez es este infatigable presidente de los Estados Unidos, Donald Trump. Hoy volvió a reafirmar, y ya lo decimos hasta con pesar, porque esto se está haciendo peligrosamente una costumbre, y no es nada sencillo el hecho de que un presidente con el poder que tiene en los Estados Unidos esté, vamos, soltando constantemente acusaciones de este tamaño sin pruebas. Hasta ahora realmente es que no hay pruebas judiciales que, bueno, pues defiendan su dicho. ¿Cuál es su dicho? Que en México gobiernan los narcos y que por eso ellos tienen un problema como vecinos del norte. Dijo que, bueno, pues es incuestionable que los cárteles gobiernan a este país, nadie más, dice, solo los cárteles.
1: It's come down a lot, but you'll see it coming down. They come through Mexico for the most part. We have a problem because the cartels rule Mexico. And nobody else, the cartels, they just...
0: Nadie más que los cárteles son los que gobiernan México. Vamos a ver cómo responden, si es que responden las autoridades o la presidenta con cabeza fría, que ha sido su estrategia, aguanta y hasta el próximo lunes da una postura sobre algo que, con toda franqueza, insisto, ya no es nuevo, ya no es escandaloso escuchar estas acusaciones por parte del presidente norteamericano. Lo que es grave es que se esté haciendo ya literalmente una costumbre. Bajo la premisa de que todo lo que tenga ruedas y todo lo que circule se debe implacar, el presidente de la Comisión de Transporte y Movilidad del Congreso del Estado, Elpidio Díaz, anunció que se trabaja en una iniciativa de ley para regular los vehículos motorizados eléctricos personales en la entidad. Entiéndase otra vez, los scooters, las bicicletas eléctricas, los, vamos, todo lo que circule, tenga ruedas y circule, dice el presidente Elpidio. Así que vamos a escuchar lo que hoy comentó.
2: Tenga ruedas y circule, pues se plaque. Si no, es que, pues, es que yo le llamaría piso parejo para todos. Lo único que no le van a cobrar lo mismo que a un auto o un camión, ¿no? Pero pues que se regularice eso.
0: Bueno, hay que destacar en este caso que esta semana en este espacio hemos platicado con autoridades de la Secretaría de Movilidad y Transporte, y con toda franqueza no va a ser tan simple, no va a ser tan sencillo, a pesar de que el presidente de esta comisión lo diga. Nos han confirmado en este mismo servicio informativo que hay muchas lagunas en las que, bueno, pues evidentemente los que tienen scooters, los que tienen bicicletas, los que tienen motocicletas eléctricas, los que tienen cómo moverse o los que necesitan moverse con estos, pues, vehículos o como se les llame, literalmente tendrían posibilidades de reclamar y no hay manera de soportar una acción legal. La coordinadora de la bancada del Partido del Trabajo en el Congreso de Puebla, Esther Martínez, informó que el grupo legislativo aún no tiene una propuesta definitiva respecto al reconocimiento de la identidad de género en menores de edad, o sea, las infancias trans. Esto a pesar de los mandatos judiciales existentes. Martínez Romero detalló que el proceso de decisión dentro de su fracción seguirá una ruta específica de consulta y análisis técnico antes de llevar el tema al pleno para su votación.
3: Nosotros tenemos que revisar, ¿no?, cuál sería nuestra postura, porque si es cierto,
0: el Ayuntamiento de Puebla ha emitido una serie de recomendaciones para las familias que planean, bueno, pues visitar los cementerios de esta capital. Hoy, desde hoy ya está esto ocurriendo, hay que decirlo, pero sobre todo mañana 9 y 10 de mayo del 2026, por esto que significa, claro, la celebración del Día de las Madres, y aunque ya no están con nosotros muchas de ellas, bueno, pues evidentemente el festejo no para. Así que con el objetivo de garantizar una jornada segura y ordenada, la administración del alcalde Pepe Chedraui instruyó a la Dirección de Gestión de Riesgos a reforzar la vigilancia y las labores de prevención ante la alta afluencia de personas que acudirán a los camposantos. Ojo, sobre todo, no solo es el tema de afluencia, sino el tema de temperaturas.
4: La nada es cuidar a nuestros prioritarios como los niños y los adultos mayores. Si vamos a panteones, evitar ir en horas donde el sol esté en su punto más elevado, como es de las 11 de la mañana a las 4 de la tarde.
0: Bueno, ahí está el escenario. En sesión ordinaria de Cabildo, el Cuerpo de Regidores del Ayuntamiento de Puebla aprobó por mayoría la contratación de un auditor externo para llevar a cabo la revisión de los estados financieros del municipio correspondientes al presente año. La medida busca garantizar la transparencia y el correcto manejo de los recursos. El gobernador del estado, Alejandro Armenta, informó que por medio de la CONAGUA se analizará el municipio en Mazapiltepec. Allá van a analizar la viabilidad de perforar un nuevo pozo de agua para garantizar una mejor distribución del líquido. Esto luego de las protestas que se han venido registrando en las últimas semanas.
5: Fermín me pidió que les ayudara con el museo. Busquen un lugar y les ayudo a armar el museo de Mazapiltepec. Porque todos los municipios, todos, deben de tener por lo menos un museo. Todos los municipios.
0: Son las 6 de la tarde con 10 minutos. Aquí habló el gobernador acerca de museos, pero también habló del pozo, para que seamos muy puntuales. Aquí hubo una falla de edición. Bueno, vamos a las calles. Rocío Cardona, ¿qué tráfico hay ahora mismo? Yo no sé si es un asunto de, bueno, pues, ¿hay concierto hoy en el Metropolitano? ¿O qué diablos está pasando ahí en estas calles que circundan a la tienda Costco? Porque hay muchísima gente, particularmente en la zona de Angelópolis. Yo no sé si ya empezaron los festejos del 10 de mayo. Querida Rocío, ¿cómo estás? Muy buenas tardes.
6: Muy buenas tardes, Iván, qué gusto saludarte en esta calurosísima tarde de viernes. Y pues sí, efectivamente, prácticamente todo el día ha estado complicada el estado de Puebla con tantos accidentes viales que lamentablemente se han reportado. Justamente ahorita en la vía Flix Calles hay un accidente pues bastante aparatoso. Afortunadamente no se pusieron lesionados, pero sí hay un vehículo pues que está completamente chocado por la parte de atrás, y el otro vehículo involucrado pues parece ser un tráiler que está también justamente en ese punto. Parece ser que sí le, pues como diríamos por ahí, le dio un llegue en la parte trasera al vehículo. Eso está complicando muchísimo la circulación. Es justo en la Beatrix Cayot, antes de la, pasando la salida hacia la zona de las Torres. Hay una sola patrulla de proximidad vial pues abanderando el sitio, y ya se orillaron hacia el carril de extrema derecha, pero pues esto obviamente complica muchísimo la circulación, porque metros más adelante está pues la salida hacia Periférico Ecológico. Como te repito, no se alcanzan a ver lesionados, pero pues sí, muchísimo tráfico vial en ese punto para que lo consideren. Y manejen con mucha precaución. Muchos andamos hoy acelerados y pues queremos ya llegar a casa, celebrar, como bien lo dices, a mamá. Pero la recomendación, ármense de paciencia para que todos podamos llegar sanos y salvos. Y sigan las redes sociales de Tráfico Puebla, ahí mantenemos la información completamente actualizada.
0: Sí, sí, totalmente. Gracias, querida Rocío, te mando un abrazo. Estamos en comunicación, y sí, hoy tenemos 25 grados. Estoy revisando el termómetro, 25 grados, pero hace muchísimo calor, muchísimo, de verdad. Hay mucha gente festejando ya por adelantado el 10 de mayo. Tómelo en consideración. Insisto, la zona de Angelópolis, mucha gente entrando y saliendo de los centros comerciales y o las tiendas departamentales. Hoy se registró un tremendo accidente, otro más, en las inmediaciones de la autopista urbana, la México-Puebla. Claudia, ¿cómo estás? Muy buenas tardes, querida Claudia.
7: Muy bien, Iván, un saludo a ti y a los amigos del auditorio. Así es, fue sobre la autopista México-Puebla, a la altura de La María. Un hombre de 28 años de edad perdió la vida tras un choque que involucró a dos vehículos particulares. Por la fuerza de este impacto, rompió parte de lo que es el muro de contención, y obviamente ahí se ocasionó daños que prácticamente lo dejaron ya ahí muerto. Hasta el lugar llegaron elementos de rescate, pero obviamente pues ya no había nada que hacer más que el levantamiento del cadáver. En el caso de la otra persona, pues resultó con lesiones menores, y obviamente, bueno, pues esto fue producto de la cantidad de vehículos que circulaban en la mañana en esa zona.
0: Correcto, son las 18 horas. Esto se lo comentamos no solo por lo que significa la noticia de un tremendo accidente, no, sino por evidentemente el riesgo que se abre cuando tanta gente circula y hay un poco o mucho de irresponsabilidad en las velocidades. Por favor, háganlo con mucha precaución, y este fin de semana celebre a mamá a todo dar, con toda franqueza. Lo mejor es celebrarla con ellas. las que todavía, por supuesto, siguen con nosotros. Son las 18:14. Vamos a saludar al equipo antes de irnos a la primera pausa publicitaria. Claudia, que ya saludé, por supuesto. ¿Cómo te fue ayer, por cierto, Claudia? Vienes bien, bien entusiasmada, vienes con mucho ánimo. No, vas a hacer el noticiario hoy, ¿verdad?
7: Sí, si quieres, sí. No, bueno, ánimo tengo.
0: Ánimo tienes, pues, ¿no? Viene, vamos, desatada, Claudia.
7: Sí, ánimo sí
0: como
7: tengo.
0: Castañuela. ¿A qué hora regresaste ayer? ¿O regresaste hoy en la mañana?
7: Sí, a las 2:30 de la mañana.
0: No, pero no te quedaste a dormir en México.
7: No.
0: Regresaste
7: no.
0: Hoy. Sí, sí, sí. Bueno, 2:30 de la mañana, porque estábamos ya en un chat tú y yo a las 6:30 de la mañana.
7: Sí,
0: así que eso... has de haber dormido muy bien en el camión.
7: No,
0: no tanto, tampoco.
7: Estoy haciendo un...
0: ¿Estás sufriendo?
7: Gran
0: ¿hoy vienes
7: esfuerzo.
0: De víctima? No.
7: No, vengo de víctima. O sea, tengo
0: si estás...
7: mucho ánimo.
0: Eso es todo.
7: Pero
0: no hay pero que valga.
7: Fuerza.
0: Claudia, no hay pero que valga. Saludo a Adolfo Loaiza en la operación de los controles. También, por supuesto, a Tere Murillo en la coordinación y entrevistas. A, bueno, pues Erika González, desde luego, en la producción. También saludo a Jesús Reyes en redes sociales. Jesús, muy buenas tardes. Son las 6:15. Todo el equipo. Regina Jiménez, Fernando Romero, Fernanda Galindo, Rocío Cardona, a quien ya escuchamos esta tarde, Maki Castillo, Ander García, Naum Sánchez, Irving Arrieta y Marcos Rosas, todos juntos esta tarde para informarle lo más destacado de este viernes 8.

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0: obviamente planteando la necesidad de acordar, concluir clases antes del ciclo escolar de acuerdo al calendario que inicialmente se había mandado. Y de tal suerte que en consenso se acordó que es hasta el 5 de junio concluir clases, y en ese entendido pues nos pusimos de acuerdo todos, y por eso al haber lanzado ya, digamos, el comunicado a nivel federal, nosotros en el estado de Puebla hemos estado también mencionando que, derivado de los acuerdos que se tomaron el día de ayer en la CONAEDU, una reunión nacional de secretarios, en el que por consenso se acordó, en efecto, para el 5 de junio concluirán las clases. Y bueno, pues de alguna manera el retorno sería del 10 al 14 de agosto, y es un tema que lo tenemos que revisar. No obstante, estaremos sin duda en un momento determinado atentos a lo que nos instruya la federación, derivado, muy muy acertado lo que comentas, derivado de lo que la presidenta de la república mencionó en la mañana. Nosotros somos respetuosos, digamos, de los acuerdos. Estaremos comunicándonos durante hoy que vengo subiendo de la actividad de la gira que tuvimos. Estoy tratando de comunicarme con mi secretario de educación a nivel nacional, pues para ver qué es lo que puede ocurrir más adelante. Tan preso nos dé alguna información, nosotros con todo gusto, muy probable pues que nos convoquen a una reunión extraordinaria, y se tomarán sin duda alguna las consideraciones pertinentes derivado de la indicación que nos dé sin duda alguna la misma federación. Nosotros estamos atentos. Inicialmente es por el tema de la ola de calores que sin duda se están generando en varios lugares de la república, y también acá nosotros en el estado de Puebla, en las sierras poblanas, como la nororiental, la sierra norte, la Mixteca poblana y por supuesto Tierra Negra, también se ha acentuado, pero también pues tiene que ver de alguna manera con el mundial que se está obviamente ya organizando para nuestro país. Y pues vamos a estar atentos, mi estimado Iván, de lo que nos instruya la federación. Con todo gusto estaremos comunicando.
1: Gracias, de acuerdo con lo que, bueno, pues se acuerde, ahora sí que de acuerdo con lo que logren platicar el secretario Mario Delgado, supongo yo que, no lo sé, esto ya lo podrás, es más, no sé si tú lo sepas también, Manuel, pero ¿qué no el secretario de Educación debe haber cruzado una decisión de este tamaño con la presidenta?
0: Yo supongo que ellos han de tener comunicación de manera permanente, y nosotros obviamente estaremos atentos, porque bueno, alinearnos a lo que se decida en la federación, pues es algo que sin duda el gobierno del estado siempre ha estado muy atento. No obstante, en lo que se acuerde en próximos días, derivado de que nos instruyan, nosotros con todo gusto lo estaremos informando.
1: Bueno, no hay nada escrito sobre piedra, esa es la realidad.
0: Exacto.
1: Creo que esa es una decisión que mucho tiene que ver con política, pero la presidenta planteó un escenario muy interesante. Los chavos no pueden perder clases, no podemos perder tiempo, en fin. Bueno, Manuel Viveros, ¿esta decisión ya la circularon? ¿Tú ya la circulaste desde la secretaría a todas las escuelas, a todos los maestros, sindicatos, etcétera?
0: Acabamos del comunicado derivado de lo que Maestro Mario Delgado realizó a nivel federal. Nosotros hicimos una réplica porque, bueno, pues derivado de la reunión que tuvimos el día de ayer, pues se consideraron algunas situaciones que ya se iban a echar a andar, pero bueno, de alguna manera estamos atentos, pues, o sea, si hay alguna situación de información, es muy probable que se tenga una reunión próximamente con los secretarios nuevamente, una reunión extraordinaria probablemente. Yo voy a estar insistiendo, voy a estar atento con mi secretario de Educación.
1: Muy bien.
0: Pues hay alguna información, con todo gusto nos estaremos comunicando.
1: Muy bien. Manuel Viveros, finalmente, si es decisión de la presidenta, evidentemente una disposición que se va a bajar a la Secretaría de Educación Pública, el que no se adelante el cierre, en Puebla no hay ningún problema. Podemos, ahora sí que permítanme hablar en plural, la sociedad poblana podría terminar el 5 o podría terminar después. Es lo que estoy entendiendo.
0: Bueno, pues hasta este momento lo que estamos informando fue lo del acuerdo que tuvimos el día de ayer. No obstante, si hay algún cambio, pues lo estaremos comunicando con toda puntualidad.

0: Gracias, Manuel Viveros. Te agradezco que, bueno, pues me hayas tomado la llamada en esta carretera y que tengas buen regreso a Puebla.
1: Estimado Iván, Dios te bendiga, muchísimas gracias. En nombre de mi gobernador, estamos atentos.
0: Saludos, hasta pronto. Ahí lo tiene usted, el secretario de Educación Pública del Gobierno del Estado. No tiene más que decir, literalmente, de manera clara, lo que nos ha dicho. Pues la decisión está tomada. El anuncio está hecho. Si me pregunta usted a las 18:28, como lo acabo de hacer yo con el propio Manuel, la decisión en Puebla sigue en firme. Los chavos se van el próximo 5 de junio. Hasta las 18:28, ahorita, ¿sí? Da la impresión de que van a tener que recular. Honestamente, da la impresión de que van a tener que modificar. No sé si el regreso, no sé si la salida. Lo que sí sé es que, bueno, pues, honestamente, esto sabe como a que a la presidenta no le informaron. Sabe como a que a la presidenta no la tomaron en cuenta. Y honestamente también sabe como que esta fue una grave equivocación de Mario Delgado. La presidenta no puede salir en una conferencia mañanera para decir, no, esta es una propuesta. Necesitamos revisar. Porque lo que dice Mario Delgado ayer es que se acordó. Él anunció un acuerdo. Anunció una decisión escolar que impacta a 30 millones de niños en este país. Niños y otros que no son tan niños. De ninguna manera, Mario Delgado salió a decir, respaldado por 31 secretarios de Estado, de ninguna manera salió a decir, estamos pensando a ver si el 5. No. Lo que se hizo ayer fue un anuncio de una decisión tomada. Y la presidenta hoy manda una señal completamente diferente. ¿Será que Mario Delgado se brincó a la presidencia de la República? Sería gravísimo, ¿sabe? Esto estamos a horas de saber exactamente qué va a suceder. Pero mire, el escenario todavía es un poco más complicado. Porque si se mantiene que salen el 5, y se mantiene la decisión de Mario Delgado, son las 18:30. Por lo pronto, en medio de todo este galimatías, decía yo al arranque del espacio informativo, hay un cúmulo, pero un cúmulo son muchísimas voces de autoridades, gobernadores incluso, de diputados, de senadores, de sociedad, de organizaciones, de padres de familia, de madres de familia que dicen, esta es una vacilada, porque nos van a meter en problemas a millones de padres de familia. Son 5 semanas adicionales de vacaciones por los chavos y para los chavos. ¿Dónde y quién los va a cuidar? Es lo que todo el mundo se está preguntando esta tarde. ¿Cuál es el fondo? El motivo es el mundial. El fondo no es el mundial. El fondo son el temor a las manifestaciones de maestros. Vamos a la pausa publicitaria y regreso con más.
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19: Son las 6:35 PM, ahora 6:35, resulta que en nuestros 25 grados centígrados, ahora 24, estoy revisando una vez más, está descendiendo rápidamente la temperatura, 24 grados lo que tenemos en Puebla capital, pues nada, que se ha nublado ya la tarde, nada, que también está lloviznando o lloviendo en algunos puntos de la capital y zona metropolitana, incluso granizadas, ahora vamos con la granizada, mientras tanto, lluvia en el Boulevard 5 de Mayo, allá por la zona de Los Fuertes, mi querida Maki, ¿cómo estás? Buenas tardes.
2: Hola Iván, qué gusto saludarte aquí en Mágica Silla de Tráfico Puebla con el reporte vial en tiempo real. Como lo mencionas, me encuentro sobre el Boulevard 5 de Mayo. De inicio hay tránsito lento en toda esta zona, desde la zona de la Fiscalía hasta el Parque de San Francisco, en ambas direcciones. Esto debido a fuerte carga vehicular, y si le sumamos que ya empezó a lloviznar. Hay zonas como en la zona de Analco, en cual ya es como lluvia, ya moderada en estos casos. En otras zonas un poquito más alejadas es llovizna, así que si transitan por estas zonas, les recomendamos tomar precauciones. Y no olviden que para más información de la ciudad pueden seguir a Tráfico Puebla.
19: Gracias, querida Maki. Estamos en comunicación en Cuyoaco. Se ha registrado lo digo con claridad porque lo estoy viendo, me lo está enseñando Claudia, un tornado. Eso es un tornado.
5: Sí.
19: Y no se imagine que son como tornados de Arkansas, pero sí son tornados de Cuyoaco. O sea, la enorme cantidad de polvo que se está levantando, y hay una columna impresionante. La verdad es que no había visto eso en este tamaño en Cuyoaco, nunca.
5: No, y posterior a ello, pues se registró una
19: granizada,
5: lluvia bastante fuerte, con granizos de tamaño importante.
19: Del tamaño de una pelota de golf.
5: Entonces, en este momento, pues ya se están haciendo las revisiones por parte de elementos de protección.
19: ¿Hay personas heridas?
5: Civil, municipal. Ver, no se reportan, Tere, hasta el momento.
19: Ayúdame, por favor, con Protección Civil, querida Tere, si eres tan generosa.
5: Pero están haciendo las revisiones, y obviamente también los daños materiales y daños a todo lo que podría haber sido los productos agrícolas de la zona,
19: claro,
5: también.
19: Y las personas, ¿qué es? Personas, con esos granizos.
5: No tiene, dicen los pobladores que desde hace más de 30 años.
19: Sí, yo no había visto esto nunca.
5: No se observaba un fenómeno similar.
19: Un tornado, se llaman tornados. Ajá,
5: y sí, ya reportan algunos daños en techos de la misma.
19: Muchísimas gracias, gracias Claudia. Estamos atentos, y Tere ya trabajando en Protección Civil, Gobierno del Estado. Ojalá nos ayuden a determinar la información ahora mismo. Son las 18:38. Le aprecio mucho a Joaquín Espidio, el doctor Joaquín Espidio, secretario de Salud del Gobierno del Estado. Me acepte también esta comunicación. Hola, señor secretario, buenas tardes.
20: Buenas tardes, Iván, qué gusto de saludarte, a la orden.
19: Muchísimas gracias, secretario. Estamos muy atentos, como estoy seguro lo estás tú también, sobre este asunto del antivirus. Hoy solo tengo un par de preguntas, si tú me lo permites, Joaquín.
20: Adelante.
19: La primera
20: adelante,
19: es, ¿alguna señal de la Secretaría de Salud Federal respecto a esto que está alarmando a diferentes países en el mundo? ¿Para México hay alguna señal? ¿Hay alguna instrucción? ¿Hay que estar atento solamente? ¿O qué pasa?
20: Mira, ese grupo de virus tiene ciertas regiones en el mundo, Iván. Nosotros aquí en México, afortunadamente, no tenemos las condiciones en el 95% del territorio nacional de este tipo de virus que proviene de roedores, de ratones. Pero esos ratones no son los ratones que vemos en la casa a veces. O
19: ni en el campo,
20: parte.
19: Ni en el campo, en
20: son,
19: esta región
20: exacto,
19: del mundo.
20: La característica es de que estos ratones son de campo, de bosque.
19: Sí, sí. Y además de entonces, condiciones climáticas especiales, sí, ¿no?
20: Afortunadamente no tenemos esas condiciones. Pero efectivamente, comentarte que es un virus muy agresivo, ¿eh?
19: Sí, sí. Ahora, Joaquín, la pregunta realmente es si a partir de... Es que todo esto se desprende del crucero Envious, en el que, bueno, pues penosamente muchas personas han resultado infectadas. Esto sucedió en la Patagonia, tú lo tienes muy bien identificado, el fenómeno,
20: así
19: el
20: es.
19: Escenario. De la Patagonia, el crucero surca por varias latitudes y por varias islas. En la isla de Santa Elena, 24 personas se bajaron, muchas de muchas nacionalidades, porque son hombres y mujeres de la tercera edad, fundamentalmente, que tienen el propósito de ya terminar, bueno, pues evidentemente viajando, digamos, terminar sus jornadas viajando, y además qué bueno que lo hagan. Ahí viajaron 24 personas y se movieron por el mundo. Ya hay casos en Inglaterra, ya hay casos en Europa, ya hay casos en Canadá, están atentos con dos casos en concreto, hay casos en Estados Unidos, y mi pregunta es, yo no tengo ni registro alguno de siquiera una persona mexicana. Por eso preguntaba si a través de la comunicación directa que tienes con la Secretaría de Salud Federal, ¿hay alguna recomendación en particular o todos en México tranquilos por ahora?
20: Mira, como bien comentas, efectivamente fue un crucero en donde bajaron a algún sitio dentro de ese crucero, y ahí te quiero compartir que la manera de contagiar es poder inhalar ya sea orina o heces de los roedores.
19: Sí.
20: Es la única manera en que un humano se puede contagiar. El contagio de humano a humano no se da. Estos 8 casos fueron sospechosos en este crucero. 5 casos fueron confirmados, pero te quiero, y 3 fallecimientos de esas 8 personas. Repito, este virus tiene complicaciones renales y respiratorias. ¿Serios? Y tiene una mortalidad de hasta el 50%, Iván.
19: Sí, es muy grave. Entonces,
20: estas 8 personas eran de diferentes países, Iván.
19: Okay.
20: Y ya tenemos conocimiento que de estos pasajeros infectados, ya sus países de origen están haciendo el rastreo epidemiológico, ¿eh?
19: Sí, sí.
20: Incluso, de tal manera que aquí en México estamos tranquilos.
19: Ok, de acuerdo. Incluso en Estados Unidos han elevado a nivel 3 las oficinas y los organismos concentrados, por supuesto, a la investigación epidemiológica, los CDCs, que se llaman con las siglas en inglés, porque, repito, allá sí llegaron personas. De hecho, hay personas todavía a bordo del barco que son norteamericanos, los van a tener que trasladar inevitablemente de regreso a su país. Confirmamos entonces, para México no hay ninguna señal, ninguna precaución, un aviso, nada, todo en orden hasta este momento.
20: En este momento, absolutamente nada, Iván.
19: De acuerdo. Bueno, pues secretario, yo te aprecio muchísimo que nos permitas, por supuesto, conocer de viva voz de la autoridad lo que está sucediendo. Esto está generando mucha alarma en diferentes países del mundo, aquí en Puebla, por supuesto, y en México, nada.
20: Así es, Iván.
19: Te mando un fuerte abrazo, Joaquín Espidio.
20: A la orden.
19: Hasta pronto.
20: Gracias.
19: Gracias, secretario de Salud del Gobierno del Estado. ¿Qué es el antivirus y cómo se mueve, cómo ha mutado, si es que ha mutado el antivirus? Le aprecio mucho a la doctora Montserrat Pliego Ascue, jefa del área de urgencias del Hospital de la Universidad Popular Autónoma del Estado de Puebla. Doctora Pliego, buenas tardes. ¿Cómo está? Muy buenas tardes.
1: Muy buenas tardes. Aquí reportándonos y...
19: Gracias. Gracias, doctora.
1: La información debe fluir claramente y pues no colapsar con algo erróneo, ¿no?
19: Sí, entonces, sí. Hay que ser muy serios.
1: Sí, exactamente. Sí.
19: Hay que ser muy serios y por eso consultamos a profesionales como ustedes, doctora. ¿Qué es el antivirus y qué está pasando en este momento? Ojo, en diferentes regiones del mundo, lejanas por el momento de México. Lo más cercano es Estados Unidos. Ahí están ya tomando medidas preventivas, de ninguna manera correctivas, preventivas, doctora.
1: Sí. Bueno, pues es una enfermedad zoonótica que solamente se transmite por roedores, de este caso tipo silvestres, como lo habían notificado ya la mayor parte de la OMS. Uh-huh. Se llaman ratones de cola larga o ratones venado, algo así.
19: Sí, sí.
1: A diferencia de otros virus, este no se transmite por picaduras de insectos, más bien es por los roedores silvestres. Su mecanismo de transmisión, pues es precisamente por medio de las heces de los roedores y al aire, ¿no? ¿Se encuentra en dónde? En la saliva, en la orina, en los excrementos del roedor. Uh-huh. Y pues al mezclarse con el polvo y donde pasan estos, pues bueno, se puede esparcir, ¿no? El contacto directo es por tocar las superficies contaminadas y llevarse las manos a la boca y nariz.
19: De acuerdo.
1: Las mordeduras no es tan frecuente, fíjese, y los casos principales pues van a ser de esta forma. ¿Y por qué emerge en los cruceros? Precisamente porque pues es uno de los animalitos que viajan de forma zoonótica normal, ¿no? Depende pues también de la zona o de la región donde se van a hay las diferentes formas de presentación clínica. Y pues lamentablemente es lo que está pasando ahorita en estos puntos del mundo.
19: Hay una pregunta fundamental, doctora Montserrat Pliego.
1: Sí.
19: Y esto está generando mucha inquietud en muchísimos segmentos de la población. ¿Esto puede convertirse en un escenario pandémico o la verdad, como dijo la Organización Mundial de la Salud, es muy baja la probabilidad hoy día? ¿Qué opinan ustedes?
1: En la actualización, bueno, que lleva la OMS, uh-huh, menciona que todavía es bajo índice, o sea, que no cante el pánico, que deben tomar medidas preventivas y que se estén a información de respuesta veraz y de medios realmente de información, como lo es el canal de la OMS, ¿no? O sea, es lo que nos comunica directamente de ellos. es bajo índice y se sigue manteniendo hasta la última información que se publicó hace unas horas.
19: De acuerdo, exacto. La pregunta final para mí y para ti, Monserrat, si me lo permites, doctora, es: ustedes como médicos de la iniciativa privada, médicos particulares, ¿cuál es el canal de conocimiento o de difusión que guardan para poder hacer anuncios o para poder hacer comentarios?
1: Directamente de lo que es nuestro gobierno, en la publicación del área de epidemiología, uh-huh, con nuestro secretario de salud, okay, y toda la información que proviene de la OMS o de la Organización Panamericana de la Salud, en este caso en lo que es todo América.
19: De acuerdo. En este momento acabo de hablar con el secretario de salud, seguramente lo escuchaste. Bueno, uh-huh, pues me dice, no hay absolutamente nada para México, Iván, y tú me dices exactamente lo mismo, Monserrat Pliego. No hay solo signo que nos haga pensar que hay que poner atención de manera particular a este precursero que se movió por la Patagonia, ¿correcto?
1: Así es.
19: Muy bien. Doctora, pues yo te agradezco mucho los minutos que nos concedes esta tarde. Le mando un fuerte abrazo a la comunidad, por supuesto, y a ti mi agradecimiento, Monserrat.
1: Estamos en contacto y excelente tarde a todos.
19: Hasta pronto, gracias a la doctora Monserrat Pliego Ascue. Vamos a la pausa publicitaria. Que no cunda el pánico, ahora sí lo digo con mucha seriedad. Hay mucha gente que está muy nerviosa y es natural, sobre todo jóvenes. Jóvenes que están muy preocupados y comienzan a tener algunos signos de ansiedad por lo que vivieron con la pandemia en 2022, 23, 24. Hay que estar sumamente calmados, tranquilos, observar, eso sí, y bueno, pues yo diría vivir este fin de semana. Pásenle lo mejor que se pueda, sin duda alguna, cuídese mucho, más en este país, ¿sí? Pero cuídese mucho y disfrute este 10 de mayo. Por lo pronto, hoy que es 8 de mayo, en Puebla, en México, en esta región de América, no hay una sola señal que signifique motivo de alarma. No la hay. Son las 18:48. Es más, para la Organización Mundial de la Salud, los casos, le voy a dar el último dato que tengo a la mano. 5 de los 8 casos sospechosos de antivirus vinculados al crucero Hondius ya fueron confirmados, 5 de 8. Pero le tengo también otra noticia. Hay personas que se bajaron del barco, personas que dieron, por supuesto, sus datos, dijeron yo estaba en ese barco, los llevaron ya a hacerse análisis y la noticia interesante es que no han salido positivos. O sea, hay que ser muy cautos con la información, que no cunda el pánico. Por favor, son las 18:48. Vamos a la pausa y regresamos con más.
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27: Seis de la tarde con 53 minutos ya, 6:53, seguimos monitoreando, por supuesto, la condición climática de esta tarde, pues que ya tarde-noche, que se ha nublado y que tiene fuertes ráfagas de viento. Ander García está también ocupado del asunto. ¿Cómo estás, querido Ander? Buenas noches.
28: Muy buenas tardes, Iván, un gusto saludarlos. Pues efectivamente, se reporta fuertes ráfagas de viento aquí en sobre Boulevard del Niño Poblano, y ahora sí que muchas precauciones para tanto peatones como conductores a la altura del Parque del Arte, donde los árboles la verdad se cantean de las fuertes sí, ráfagas, debido a, obviamente, igual hay nubes grises en el cielo que amenazan con lluvia. También se reporta tráfico intenso en ambos sentidos por la hora, tanto en el Boulevard Atlixco como hacia allá, como hacia el Boulevard Acristayo, por lo que se aconseja conducir con precaución y reducir la velocidad.
27: Boulevard Atlixco con dirección a Zabaleta y Boulevard Atlixco con dirección, por supuesto, a la Atlixcayo. Muy bien, Ander, te mando un abrazo. Gracias por el reporte. Seguimos en contacto. Si llueve, no dudes en llamarnos, querido amigo. Gracias y muy buenas tardes.
28: Gracias.
27: Hasta pronto. Son las 18:54. 18:54. Estoy en línea con el doctor Israel Sánchez Martínez. Él es presidente de la Unión Nacional de Padres de Familia. Doctor, ¿cómo estás? Muy buenas tardes.
29: ¿Qué tal, Iván? Muy buenas tardes. Gracias por el espacio. Un saludo.
27: Al contrario,
29: a ti.
27: Gracias. Gracias por aceptarme la comunicación, Israel. Bueno, pues a ver, ¿por dónde empezamos, querido doctor? Fue una pifia, es una vacilada, es una toma de pelo, es una toma de pelo, es una irresponsabilidad. ¿Qué quieres decirnos sobre esto que pues nos sorprendió a todos? Mario Delgado ayer salió a decir, por acuerdo decidimos, así nomás porque podemos, adelantar el fin de curso. ¿Cómo ves?
29: Pues justo es yo creo que lo que formalmente hizo fue cancelar el ciclo escolar, porque ni siquiera vamos a cumplir lo que la normativa marca, lo que la ley marca, el mínimo indispensable. Estamos prácticamente se van a comer 30 días de lo obligatorio, por decir algo, de lo mínimo obligatorio. Dos, pues que obviamente los planes y programas no se van a llevar a cabo al final, y eso también es violatorio, no solamente de la ley, sino de la propia reforma a la Constitución.
27: Ya.
29: El tema está en que este tipo de decisiones unilaterales, pues es justo lo que ha hecho daño, y más al tema de a que nuestros niños no terminen la escuela, no terminen de aprender, y pareciera ser que en el entendido es que se les está premiando, pero la verdad es que no, se les está perjudicando. Uh-huh. Y la verdad es que esta improvisación de las semanas de regularización en agosto, que no tienen ya objeto porque ya hay ese nuevo ciclo escolar y hay nuevos alumnos, y quién sabe cómo vayan a venir esos procesos, sobre todo los que pasan de sección, de por ejemplo primaria a secundaria, secundaria a prepa,
27: claro.
29: Y los de prepa pues ya se olvidaron, ¿no? Entonces es lamentable, es un tema muy improvisado. No, nosotros ya estamos en una serie de acciones donde esto no tiene que volver a ocurrir, porque al rato del año que entra van a querer terminar el curso en marzo o en abril, porque con el pretexto, porque estos dos fueron pretextos, ya lo confirmaron hoy. Uh-huh. Y bueno, eso perjudica al niño que no ha terminado, con libros de texto que también son ilegales, con programas que nadie entiende, de una nueva escuela mexicana que no terminó de cuajar.
27: Ahora, esta es una parte importante, el impacto directo en 30 millones de niños, de jóvenes, de adolescentes. Otra parte importante es que estos mismos chavos y estas mismas niñas quedan expuestos, no solamente en el plano educativo y de formación académica, sino quedan expuestos porque sus padres no los van a poder cuidar, Israel. Hay millones de padres de familia que trabajan, que estudian, o que sencillamente tienen que trabajar los dos, y los chavos, pues ya está todo el mundo. Ahora sí que ya todo el mundo está amarrado para que cuando termine el ciclo, pues ya sabemos si hay curso de verano con un esfuerzo, ya sabemos si se va con los tíos, con las abuelitas, pero ahorita 5 semanas de extra vacación es un conflicto social y económico, porque yo no estoy seguro, pero casi estoy cierto que a las mamás y a los papás que tienen que trabajar, no creo que les dejen llevar a los chavos a esos trabajos, y no creo que a los papás y a las mamás les den 5 semanas de tiempo para que puedan cuidar a sus hijos. Cuidado con eso también.
29: Así es, ¿no? Y además hay una situación más complicada. El día de ayer estuvimos platicando con jefas de familia, que aparte son trabajadoras en las zonas de la manufactura.
27: Claro.
29: Y lo que nos dicen literalmente es que su empleo se va a acabar el 5 de junio.
27: Uf.
29: Porque no tienen las condiciones. Muchas de estas mamás son mamás jóvenes, mamás que están solas, obviamente este término de mamá soltera, mamás que son que obviamente muchas viudas, y dicen no tengo dónde dejar a mi hijo, mi claro. familia no está aquí. Y la otra es que dice, como bien dices, no les van a permitir, y bueno, lo que dicen es, apenas me estoy adaptando a mi trabajo, tengo 5 meses, tengo 6 meses.
27: Claro.
29: Y otra vez, ahora, esto va a perjudicar porque durante 3 meses que la mamá o el papi o el papá no van a poder trabajar,
27: sí.
29: pues son estamos hablando de por lo menos 20,000, 30,000 pesos que ya no van a ingresar al padre de familia, no van a ingresar al hogar.
27: Por eso decía doctor Israel Sánchez, estoy hablando esta tarde con el presidente de la Unión Nacional de Padres de Familia de todo el país, ¿sí? Esta asociación plenamente reconocida. Por eso decía que este no solo es un problema académico, es un problema económico, porque esto va a colapsar la economía de muchísimas familias en México. Parece que esto fue una decisión, con toda franqueza, al vapor, irresponsable, doctor.
29: Sí, además, nosotros entrevistándonos con maestros del sector público, principalmente con directivos del sector público,
27: sí.
29: son los que menos sabían. No sabían.
27: Uf.
29: Estoy hablando, por ejemplo, de algunas comunidades de Tabasco, de Chiapas, de Quintana Roo, uh-huh. de Coahuila. Ayer hicimos un sondeo con más de nuestros 60 comités que tenemos en todo el país,
27: sí.
29: y no, nadie sabía nada, a nadie le comentaron nada. Parece que estamos viendo lo del 2023 con los libros de texto, ¿no? Aquí nadie supo nada, pero ya se ha dicho que todos sabían. y hoy vemos otra vez que eso no es cierto y no queremos volver a repetir eso, pero sí,
27: ustedes,
29: los padres también estamos.
27: Ustedes, sí. Israel, se van a amparar, porque ya hay diputados, por ejemplo, del Movimiento Ciudadano, que dicen que van a acudir a los amparos para proteger a sus votantes, sobre todo los papás y mamás que se están inconformando. ¿Qué opinan?
29: Mira, lo que estamos haciendo, en primera instancia, lo que estamos haciendo es, primero, que los padres de familia recurran a la escuela, que vean cuál va a ser
27: la decisión,
29: pero también manifestar su inconformidad, porque la escuela necesita saber cuál es el nivel de inconformidad, el nivel de urgencia, el nivel de problemática.
27: Ya
29: vimos algunos estados como Jalisco que dijo,
27: Jalisco ya dijo que de plano no van. Es más, te tengo un dato, Nuevo León también acaba de anunciar el gobernador de Nuevo León que ellos no van a cerrar el ciclo, es más, lo cierran después, van a ajustar lo que tengan que ajustar, dice el gobernador de ese territorio. Dice, a ver, lo voy a decir exactamente, Samuel García dice: sabemos que para muchas madres y padres de familia la decisión de la Secretaría de Educación Pública es terminar las clases el 5, pero nosotros, aprovechando que comenzamos un poquito antes, Nuevo León, vamos a concluir el 19 de junio y del 22 de junio al 8 de julio el gobierno del estado va a habilitar talleres y campamentos deportivos para que las niñas y niños que lo necesiten puedan acudir a las escuelas en ese periodo. Acertadísima decisión de este gobernador, ¿eh?
29: Sí, así es. Guanajuato también ya salió a decir que justamente también se van a ajustar a los calendarios previstos en el estado. Y sí, bueno, es justo lo que hemos visto. Creo que esta decisión por unanimidad, yo creo que más bien fue por mayoría. Sí, entonces, bueno, esta situación que también los padres de familia, o sea, a nivel nacional, esta situación no se tiene que volver a repetir. Porque hay estados que ya lo hicieron, ya comentaron que sí iban a cancelar clases en algunos estados. Entonces, bueno, vamos a estar al pendiente, vamos a ayudar a los padres de familia.
27: Muy bien.
29: Y la próxima semana vamos a tener todo un paquete de acciones para tanto en el tema legal como el de participación ciudadana.
27: Bueno, pues te consultamos entonces la próxima semana, doctor. Te mando un fuerte abrazo. Gracias por la comunicación.
29: Claro, sí, Iván. Claro, muchas gracias por el espacio.
27: Que estés bien, amigo. Hasta pronto. El presidente de la Unión Nacional de Padres de Familia, allá en la capital de la República Mexicana. Aquí en Puebla, Jorge González, presidente de la Unión Poblana de Escuelas Particulares. Apreciado Jorge, te saludo y me dejas ir una pausa rápidamente para que regresemos a platicar en forma.
0: Adelante, Iván, con mucho gusto.
27: Gracias por aceptarme la comunicación de entrada, querido Jorge. Voy a la pausa para hacerlo en orden y regreso enseguida con el presidente de la Unión de Escuelas Particulares en el estado de Puebla. No se vaya.
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0: son las 19:07, 7 de la noche con 7 ya. Y bueno, pues recupero, le aprecio mucho primero que me haya permitido hacer la pausa publicitaria. Jorge González, presidente de la Unión Poblana de Escuelas Particulares. Apreciado Jorge, ¿cómo estás? Te saludo una vez más.
1: Iván, buenas tardes, muy bien, ¿ustedes?
0: Bien, bien, muy bien, atendiendo todo este asunto que nos parece increíble, pero bueno, está sucediendo. La verdad es que, bueno, está sucediendo, vamos a dejarlo ahí. Ahora, he escuchado, esta tarde he platicado ya con el secretario de Educación Pública, me ha dicho que hasta el día de hoy, en Puebla, el 5 todo mundo para sus casas. Estoy hablando del sistema oficial, ¿sí? Y he hablado ya también con la Asociación Nacional de Padres de Familia, que bueno, pues están de cabeza, por supuesto. ¿Cómo están las escuelas particulares, Jorge?
1: Mira, nosotros estamos en el mismo sentido, preocupados y bastante presionados por los padres de familia. Uh-huh. Ellos son los que están ahorita con la mayor afectación ante la noticia del recorte de 40 días al calendario escolar. Estamos intentando darles algún tipo de certeza de cómo vamos a trabajar. Digo algún tipo porque todavía tenemos que esperar de entrada que esto llegue al Diario Oficial de la Federación. Tú sabes que hoy la presidenta pues modificó un poco la postura, ha hablado de que bueno, pues es una propuesta, pero finalmente es una propuesta que está dada y que una vez que se publique en el diario, como lo dijo el maestro Manuel Viveros, uh-huh, pues puede llevarse adelante, ¿no? Entonces, desde la escuela particular estamos buscando de qué manera le vamos a dar certeza a los padres de familia, método, sistema, forma de continuidad hasta el 15 de julio.
0: Ya, de acuerdo. O sea, las escuelas particulares pues tienen que cumplir además un contrato, por supuesto, un contrato que está establecido y que significa, me refiero a un contrato entre particulares, o sea, el padre familia contrata los servicios de educación y la escuela pues se metería en un problema si no cumple con esa educación o con ese calendario, Jorge.
1: Hay dos temas que a mí me gustaría referir, que son en la parte educativa por parte de la Secretaría de Educación Pública. Sí. La propia Nueva Escuela Mexicana nos mandata cumplir el contexto en el que trabajamos, y el contexto en el que los particulares trabajamos precisamente es que somos contratados para dar estos servicios de educación particular que también Profeco nos mandata a firmar.
0: Okay.
1: Sí. Entonces nosotros tenemos firmado un compromiso con los padres de familia por lo menos hasta el 15 de julio que no podemos afectar.
0: Okay, de acuerdo. Y el otro tema que me quieres comentar, me dijiste hay dos aspectos.
1: No, eso van de la mano, ¿no? O sea, vamos a cumplir con la parte educativa, bueno, porque la Nueva Escuela Mexicana lo que te indica es trabaja de acuerdo a tu contexto.
0: Sí,
1: uno de los puntos.
0: Y tu contexto es particular.
1: De la Nueva Escuela Mexicana.
0: Sí, tu contexto es particular. Tú no estás, o sea, ustedes como escuelas particulares, pues no están vinculados a ningún sindicato.
1: Nosotros no estamos vinculados a ningún sindicato y por el contrario, sin ser opositores a la autoridad,
0: okay,
1: estamos cumpliendo con lo que dice la Nueva Escuela Mexicana, que es trabaja de acuerdo a tu contexto, uh-huh, y con lo que Profeco nos dice.
0: Bueno.
1: Cumple con tu contrato de prestación de servicios educativos particulares.
0: Como asociación de esta Unión Poblana de Escuelas Particulares, ¿cuándo se reúnen con el secretario para pues decirles, oye, nosotros tenemos que cumplir con nuestros contratos y tenemos que educar a nuestros chamacos? ¿Cuándo sucede esto?
1: Nosotros tuvimos ya hoy un primer acercamiento con la
0: correcto.
1: Secretaría de Educación Pública.
0: Correcto.
1: No con el maestro Viveros. Tenemos una reunión en asamblea con las 100 escuelas que formamos parte de esta asociación el día lunes,
0: okay,
1: en donde estaremos definiendo las estrategias a seguir.
0: Muy bien.
1: En conjunto y en colegiado, situación que nos hubiera encantado sucediera para esta decisión. Que
0: sí,
1: le preguntaran a más gente que forme, que estuviera fuera de la CONAEDO.
0: Es que Jorge, no le preguntaron a nadie, con toda
1: franqueza. A nadie.
0: A nadie. O sea, he consultado con Estados Nuevo León, he consultado con amigos también periodistas en Jalisco. No, hombre, esto tomó por sorpresa a todo mundo anoche. Querido Jorge González, te mando un abrazo y permíteme volver a marcarte la próxima semana a ver cómo te va en esa reunión.
1: Te comento solamente el día miércoles tenemos la entrevista con el maestro Manuel Viveros y con el subsecretario de obligatoria.
0: Sí, es correcto. Hoy tuvo una gira de trabajo, de hecho yo lo tomé en carretera para poder platicar con él. Bueno, te deseo éxito, Jorge.
1: Gracias, Iván, siempre por el espacio.
0: Hasta pronto, amigo, que estés muy bien. Gracias. Voy a la Ciudad de México esta noche y platico con Natalia Campos, coordinadora de Sociedad del Instituto Mexicano para la Competitividad. Hola, Natalia, ¿cómo estás? Buenas noches.
2: Muy buenas noches, Iván. Feliz de estar contigo en este espacio. Gracias. Y con tu auditorio.
0: Te agradezco mucho, querida Natalia. Bueno, en el IMCO han sido duros, han sido críticos, pero me parece que han sido bastante certeros en poner números sobre la mesa para decir, cuidado, porque no estamos nada bien, los chavos no están nada bien, venimos saliendo de una pandemia y todavía hay rezagos educativos importantes. Somos el número 32 de 34 naciones que están, por supuesto, bueno, pues rankeadas en niveles internacionales. Es una pena donde estamos ubicados, Natalia.
2: Sí, así es, Iván, como lo mencionas, en el IMCO hemos hecho algunos análisis de los datos educativos y lo que tenemos es un escenario de falta de cobertura. No nos hemos recuperado de las tendencias de la pandemia, aún en, pues, en los niveles, sobre todo después de secundaria y toda educativa, y también las últimas pruebas estandarizadas que conocemos, que son las PISA de 2022. Este año en diciembre conoceremos los nuevos resultados, pero esos resultados que tenemos indican que en México hay un rezago importante, una falta de avance en competencias básicas como es la comprensión lectora, matemáticas, y también el pensamiento científico o ciencias. México es el país con peor puntaje en ciencias, por ejemplo, de todo el conjunto de países de la OCDE, y el tercer país peor evaluado en matemáticas y comprensión lectora. Por esto, este anuncio de la SEP, este anuncio del recorte del ciclo escolar, pues plantea muchas dudas, muchos riesgos sobre qué va a pasar con estos rezagos que ya existen y que se pueden intensificar, pues dada esta falta de 5 semanas y media en la educación de nuestros estudiantes.
0: En una lógica de nación seria, de nación responsable, pues con toda franqueza no cabría el pretexto del calor ni tampoco del mundial. ¿Estás de acuerdo? O sea, ninguno, yo no veo ninguna otra nación que no sea tercermundista y de plano muy fregada. No veo ninguna otra nación que, bueno, pues esté planteando estos escenarios, Natalia.
2: Sí, así es, no tenemos antecedente de decisión así de recorte, de falta o de cambios en el ciclo escolar con el mundial, y el argumento de las olas de calor también se ha enfrentado, se ha en este momento pues cuestionado mucho, porque justamente no es algo nuevo. Ya sabemos que las olas de calor desde hace varios años vienen teniendo efectos en toda la población, específicamente los estudiantes, y ya hay mucha infraestructura. En muchos estados hay escuelas que ya se han preparado, tienen infraestructura física para enfrentar las olas de calor, tienen estrategias, cambian de repente sus horarios para poder pues enfrentar esta dinámica. Entonces, ese argumento de las olas de calor no nos hace mucho sentido, no tiene pues mucho sustento, y el mundial, pues realmente hay varios estados que no son sede mundialista, tenemos pocos partidos.
0: Pero además,
2: solo
0: Natalia,
2: te doy
0: un dato adicional: los partidos que se van a jugar en México son en la noche.
2: Además,
0: no puede ser, de verdad que. En fin, Natalia, una idea final que quieras dejarnos, por favor.
2: Sí, compartir con la audiencia que además de estos efectos en el aprendizaje hay otra consecuencia muy importante, que es en los cuidados. Sabemos que para muchas familias, las familias que padre y madre trabajan, pues tienen que dejar a sus hijos no solo para que aprendan, sino para que pasen sus horas en la escuela. Y de acuerdo con cálculos que hicimos en el IMCO, este recorte en el ciclo escolar implicaría 100 horas más de cuidados que alguien tiene que asumir. Ese alguien generalmente somos las mujeres, las mamás, las abuelas, en medio del hogar. Y esto pues tendría consecuencias también para estas dinámicas de cuidado en el hogar y para los costos que tendrían que enfrentar los padres de familia.
0: De acuerdo, Natalia Campos, yo te agradezco triple esta tarde que platiques con nosotros. Me da mucho gusto que, vamos, sin querer, nos muestres tu nivel de profesionalismo al estar platicando con nosotros, al ser mamá y al tener a tu bebé contigo. Te mando un abrazo cariñoso y con un profundo respeto. Te adelanto un abrazo también a nombre de todo el equipo aquí en Puebla por este 10 de mayo. Y repito, gracias triples por tomarnos la llamada con tu bebé junto a ti. Me da mucho gusto escuchar ese nivel de responsabilidad.
2: Al contrario, muchas gracias a ustedes por el espacio y siempre felices desde el INCO de compartir datos, evidencia y de participar en la conversación. Un abrazo para ti también.
0: Gracias, apreciada Natalia. Natalia Campos, coordinadora de sociedad del Instituto Mexicano de la Competitividad, el INCO, platicando aquí en este espacio con ustedes. Bueno, a ver, tengo datos. Mujeres Unidas por la Educación también ha fijado un posicionamiento. Dice, la decisión de la Secretaría de Educación Pública y de las autoridades educativas estatales en adelantar un mes el cierre del ciclo escolar no es una medida administrativa menor, es una decisión política que tendrá consecuencias profundas para millones de niñas, niños, adolescentes, especialmente para las mujeres. Cuando el Estado se retira, cuando la escuela deja de estar, cuando la institución reduce su responsabilidad, el costo invisible recae sobre las mujeres. Mire, me lo acaba de decir el IMCO. Bueno, Natalia Campos, ¿quién cuidará a millones de niñas y niños durante este mes adicional sin clases? ¿Quién reorganizará horarios, trabajos, traslados, economías familiares? Pregunta esta asociación que tiene un peso específico, Red de Mujeres Unidas por la Educación, hace otros planteamientos. ¿Quién absorberá las tareas de cuidado que el Estado decidió trasladar silenciosamente a los hogares? ¿Quién tendrá que pedir permiso, faltar al trabajo o renunciar a sus ingresos? La respuesta, una vez más, son las mujeres. Madres, abuelas, hermanas, tías, maestras, cuidadoras asumirán la carga de esta irresponsable decisión. Dice un dato adicional, qué buen mensaje postearon estas mujeres. Dice, hoy México cuenta con una presidenta mujer, 13 mujeres gobernadoras. Esta decisión exhibe una enorme desconexión entre el discurso político de igualdad y la decisión concreta que afecta la vida diaria de millones y millones de mexicanas. Presidenta Claudia Sheinbaum, Marina del Pilar, en fin, cita a todas las gobernadoras, ¿no? Es momento de preguntarles, ¿dónde estuvo la mirada de género al tomar esta decisión? ¿Quién evalúa el impacto que tendrá en las madres trabajadoras esta decisión? ¿Quién pensó en las mujeres que viven al día y no tienen redes de apoyo? ¿Quién pensó en las maestras que también son madres? ¿Quién pensó en las niñas y niños cuyo único espacio seguro o de acompañamiento es la escuela? ¿Le digo algo? Voy a ir a la pausa porque ya estoy retrasadón. Pero no es una, son muchas las voces que hoy están exigiendo la renuncia de Mario Delgado. Así, de plano. Y este hilo, este post, este mensaje, me parece que guarda mucha lógica. Que lo corran, no creo, eso no va a suceder. Pero que cuestionan la vigencia de Mario Delgado al frente de la Secretaría de Educación Pública, eso que sin duda. Y eso significa presión otra vez para la presidenta. Como si no tuviera ya demasiado la presidenta por la presión que le ejercen desde fuera. Y mire que le ejercen presión. Pues por si no fuera suficiente, ahí le va también a la presidenta presión desde dentro. Ahora yo hago una pregunta adicional. ¿Usted piensa que de veras es Mario Delgado el que tomó esta decisión? ¿El que conminó a tomar esta decisión y hacer este anuncio sin consultar a la presidenta? ¿Quién estaría interesado en apretar a la presidenta desde dentro?
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3: Son las 7 de la noche con 25 minutos, 7 con 25. Esteban de la Cruz está en Boulevard Carlos Camacho Espíritu, al sur de esta Puebla capital. Tenemos tráfico intenso en la zona y también probabilidad de lluvias. ¿Cómo estás, mi querido Esteban? Buenas noches.
4: Hola Iván, un gusto saludarte, buenas noches. Sí, como lo mencionas, se reporta intensa carga vehicular sobre el Boulevard Carlos Camacho Espíritu, esto a la altura de Plaza Cristal, en dirección a Ciudad Universitaria. El tránsito se encuentra lento y con avance intermitente del circuito Juan Pablo II, lo que ya genera importantes retrasos para quienes circulan en la zona. Así que, pues en el punto ya hay alta influencia de vehículos particulares y transporte público, por lo que se recomienda salir con anticipación y manejar con paciencia. Para más actualizaciones en tiempo real, siga las redes sociales de Tráfico Puebla.
3: Muchísimas gracias, gracias Esteban, hasta pronto. Son las 19:26, no dejamos el tema, que no es menor sin duda alguna, el tema de la suspensión, no es una suspensión, es una culminación, es un recorte del ciclo escolar 2025-2026. He estado muy atento de muchísimas voces, muchísimas instituciones, organismos empresariales, Asociación de Padres de Familia. Esta tarde hemos platicado con muchísimos de ellos y bueno, pues Coparmex a nivel nacional también ha lanzado una, me parece a mí, fuerte crítica, pero sustentada crítica respecto de esta decisión que parece que sí se va a llevar a cabo. Digo parece porque hoy por la mañana, ayer salió Mario Delgado muy feliz a anunciar esta decisión que no consultó con nadie. Luego hoy en la mañana la presidenta corrige el rumbo siendo generosa con Mario Delgado y dice, no, lo que Mario dijo o lo que quiso decir es que hay una propuesta. Hasta ahí vamos bien. Todos dijimos, bueno, sensata, por supuesto, decisión de la presidenta de ponerle freno a este acuerdo, ¿no?, que dijo Mario Delgado que se tomó. Pero después salió otra vez Mario Delgado para decir, no, si nos vamos el 5, tal vez vamos a revisar si regresamos antes. Esa es la voz y es el mensaje de un secretario de educación de un país que está en la OCDE. Es una de las potencias económicas más importantes de la OCDE. Pues este es su secretario de Educación Pública. Beatriz Camacho es presidenta de Coparmex, claro, en Puebla. ¿Cómo estás, Betty? Buenas noches.
5: Hola, Iván, ¿cómo estás? Buenas noches.

0: gusto en saludarte, Iván.
1: Muchísimas gracias, gracias, presidenta. Bueno, pues, ¿algún comentario que se sume a la postura nacional de Coparmex?
0: Claro, claro, Iván. Mira, nosotros creemos que hay que analizar aquí muchos puntos con responsabilidad, porque en primer lugar el derecho a la educación no solamente es un servicio público, es un derecho humano, es un derecho público
1: constitucional, Beatriz.
0: Es un derecho constitucional humano, ¿no? Y para empezar es un tema que debe de socializarse, porque no únicamente lo está protegiendo la Constitución, sino que sabemos que la educación es un mecanismo indispensable para combatir la desigualdad y el rezago, Iván, el rezago que sabemos que hay en materia educativa después de los efectos que dejó la pandemia en México. Todavía enfrenta importantes brechas educativas y cualquier reducción efectiva de tiempo en aulas debe analizarse con muchísimo cuidado. En segundo lugar, pues no se está atendiendo al principio de proporcionalidad, Iván, porque entendemos perfectamente la relevancia internacional que presenta un evento como el Mundial. Sin embargo, debemos preguntarnos si una medida de alcance general como modificar o reducir el calendario escolar para millones de estudiantes resulta proporcional frente al objetivo que se busca atender, que es el tema del Mundial, sobre todo porque los partidos se realizarán únicamente en ciertos estados y en fechas específicas. En todo caso, podría plantearse en medidas muy focalizadas y temporales, regionales, únicamente durante los días de mayor complejidad logístico, ¿no? Sin afectar de manera amplia el derecho educativo de los niños, las niñas y los jóvenes en todo el país. En tercer lugar, Iván, pues el impacto social y laboral, ¿no? Estas decisiones también tienen consecuencias económicas y familiares importantes, claro, porque miles de madres trabajadoras dependen de la certeza del calendario escolar para organizar sus jornadas laborales en el cuidado de sus hijos y pues la estabilidad económica, porque cuando existen cambios anticipados o periodos no previstos fuera del aula, pues muchas familias se enfrentan costos adicionales, complicaciones laborales y una afectación en su dinámica diaria, ¿no? Por eso creemos que cualquier ajuste debe sustentarse en criterios técnicos, pedagógicos y jurídicos, ¿no? Más que este tipo de criterio que se adoptó, el tema del Mundial, el tema del calor, pues obviamente pues nos deja a todos un poco sorprendidos, porque tienen que sustentarse este tipo de medidas en términos pues jurídicos y claros, ¿no? Privilegiando siempre el interés superior de la niñez y garantizando soluciones equilibradas entre logística, movilidad y la continuidad educativa, que esta no puede ser suspendida de esta manera, ¿no? Yo creo que sí se está haciendo un llamado para que se reconsidere esta propuesta, porque pues no solamente afecta al rezago, sino afecta también la productividad laboral y afecta la economía y la movilidad social, ¿no? La movilidad de la ciudadanía.
1: Sí, sí, el bolsillo de... No es exagerado lo que voy a decir, Beatriz, o lo que estamos diciendo, Beatriz Camacho, presidente de Coparmex, el bolsillo de millones de madres de familia y padres de familia.
0: Así es, o sea, el impacto no únicamente es económico, es productivo y por supuesto que afecta y vulnera el derecho constitucional a la educación, porque pues finalmente México sí puede prepararse para eventos internacionales de gran magnitud, pero sin debilitar por supuesto derechos fundamentales, ¿no? Ni generar afectaciones innecesarias para las familias.
1: Muy bien, Beatriz Camacho, te agradezco mucho, esto va a dar de qué hablar para la próxima semana. Es inevitable que la presidenta tenga ya no que defender, vamos, salir y defender o tratar de ser generosa con su secretario de educación, que da la impresión que ni la consultó. No, va a tener que salir a definir una postura, porque hoy, insisto, Mario Delgado volvió a decir en la tarde, sí, nos vamos el 5. ¿De qué nos vamos el 5? Nos vamos el 5. No lo sé, da la impresión de que de que se equivocaron de fea manera, lastimando hasta ahora, en la hipótesis, a millones de mexicanos. Pero te seguiré consultando, presidenta, si tú me lo permites.
0: Con todo gusto, Iván. Estoy aquí para servirte.
1: Hasta pronto, Betty. Que estés
0: muy
1: bien.
0: Muchas gracias. Buenas noches, Iván.
1: Buenas noches, Betty Camacho, presidenta de Coparmex. Bueno, a nivel nacional, Coparmex también ha sido serio, crítico de Mario Delgado, o del gobierno federal, o de la Secretaría de Educación Pública. Serio crítico. Bueno, y con este dato me voy. Gracias, Jesús. Jesús Reyes, que me acompaña, por supuesto, a mí y a todo el equipo, y a usted, desde el manejo de redes sociales, me está pasando esta información. Es un poco lo que yo le decía hace un rato. Los partidos de fútbol. ¿Cuál es el argumento de Mario Delgado, secretario de Educación Pública Federal? El argumento es que el mundial, pues está encima y hay que facilitar la logística y las escuelas y la. Pues sí, nada más que resulta que el único partido que es a la 1:00 p.m, horario escolar, es el inaugural. A la 1:00 p.m. los chavos están saliendo y otros están entrando. Y no creo, con toda franqueza, que un partido de fútbol paralice al sistema educativo mexicano. Bueno, no debería yo creerlo. Puede ser que pase, pero me cuesta trabajo. Bueno, pues resulta que los otros partidos, México contra Corea del Sur, va a ser a las 7:00 p.m. en el Estadio Akron, Guadalajara. Luego, el miércoles 24, México contra República Checa, a las 7:00 p.m. en el Azteca. Otros partidos destacados, México, Corea del Sur, República Checa, 20:00 p.m. en Guadalajara. Suecia contra Túnez, 20:00 p.m. Luego, Colombia contra Uzbekistán, 8:00 p.m. O sea, la verdad es que esta es una vacilada del tamaño de México. Y no se lo merecen los mexicanos, creo yo, ¿eh? Pero ni los chamacos, ni los papás de los chamacos.
2: Los gobiernos de Jalisco y de Nuevo León ya establecieron cómo van a cerrar el ciclo escolar, que son los que sí tienen, o sea, los partidos, exacto, y los demás que no tenemos.
1: O sea, los involucrados, que es la ciudad de Guadalajara, estado Jalisco, y Nuevo León, ya se ajustaron, ¿no? Ya resolvieron, y lo resolvieron, me parece, de manera inteligente, sin joder al prójimo. Pero por lo demás, la crítica es, no se hagan tontos. Lo que están tratando de evitar son las manifestaciones de maestros. No quieren quedar exhibidos por una falta de atención a miles y miles de maestros que están enojados. Dicen que ese es el fondo. Vamos a ver cómo lo resuelve, y vaya dilema en el que la secretaría ha puesto a la propia presidenta. Son las 7:35. ¿Podemos declarar ya formalmente inaugurado el inicio del fin de semana? Porque vaya que ha sido intenso este viernes. ¿Sí? A ver. Ya, por favor. Formalmente inaugurado el arranque de fin de semana. Uy, cómo no. Por supuesto que sí. Vamos a la pausa publicitaria. Regreso enseguida. Otro temita. Otra amenaza. Otra presión. Los consulados, 53 consulados en los Estados Unidos, los están revisando y dicen que quieren cerrar algunos. Esto es una patada en las espinillas para 30 millones de mexicanos radicados en la Unión Americana.

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13: Son ya 19 minutos los que nos separan solamente de las 8 de la noche. Hay tráfico, sigue habiendo tráfico. El motivo, mucho del motivo de este servicio informativo a esta hora es atender a las audiencias que están justamente desplazándose del trabajo hacia, vamos, regreso a casa, hacia sus hogares. Así que Naun Sánchez me acompaña en esta meta y en este objetivo de, bueno, pues informar puntualmente a nuestras audiencias. Boulevard Carmen Cerdán. Querido Naun, ¿cómo estás? Buenas noches.
0: ¿Qué tal, Iván? Excelente noche. Varios poblanos ya se están preparando para celebrar a todas las mamás y eso se puede ver en el Boulevard Carmen Cerdán. Bajando desde el puente de San Felipe, hay una intensa carga vehicular hasta llegar a la Capu. Gran parte de los conductores buscan avanzar hasta la zona del Boulevard Norte. Importante mencionar que, pues vaya, varios vehículos particulares son los que se están presentando en este punto. Además, amigos, muchísima precaución porque todos, pues, se dirigen a esta zona y está causando reducción de carril a los demás vehículos que se dirigen a la zona centro de la ciudad, así que ármense de paciencia.
13: Muy bien, muchas gracias. Gracias, Nahum, en comunicación. Son las 19 horas con 42 minutos ya, 19 con 42. Le informaba que el Departamento de Estado de los Estados Unidos, ayer se lo di a conocer, hoy se lo confirmo, ha iniciado una revisión de los 53 consulados de México en territorio norteamericano. Dylan Jinson, que es subsecretario de Estado para Asuntos Públicos Globales, informó que esta medida podría terminar en el cierre de varias sedes. Varios consulados de estos 53. Esta revisión se da tras la muerte de agentes de la CIA en Chihuahua, tras las acusaciones contra funcionarios, entre otros el gobernador con licencia de Sinaloa, y tras lo más reciente, lo que dijo hace un rato Donald Trump, que pues los que manejan este país son los cárteles. Dices, es un problema para nosotros, pero esa es la verdad. Son ellos los que lo manejan. Y la gran pregunta es, ¿y los mexicanos que están en Estados Unidos, que necesitan de su consulado? ¿Qué? Yo estoy en esta noche, y le aprecio mucho, por cierto, a el embajador, por supuesto, emérito, Ramón Xilotl, embajador y director de la Licenciatura de Relaciones Internacionales de la Universidad de Anáhuac. Le agradezco que me acepte la comunicación. ¿Cómo estás, querido embajador? Buenas noches.
14: Buenas noches, Iván. Bien, gracias. Con buena salud y con el gusto de estar en tu programa.
13: Gracias, apreciado Ramón. Eso es lo más importante. Bueno, ayúdanos a entender 53 consulados. Yo diría lo primero es, ¿qué es un consulado? Y lo segundo, ¿qué tan importante es un consulado mexicano en la Unión Americana, Ramón?
14: Bueno, un consulado es una oficina de un país establecida en otro país para ejercer funciones consulares. Las funciones consulares son de naturaleza administrativa y son históricas. Bueno, los antecedentes más antiguos son desde la antigua Grecia, desde el siglo V antes de Cristo. Entonces siempre son para asistir a sus nacionales, a los extranjeros que van de paso o que se encuentran viviendo de momento en otro lugar que no es el de su nacimiento. O sea, los consulados siempre han existido para auxiliar a sus nacionales en terreno extranjero. Entonces, eso es el consulado. México tiene 53 consulados por el número de migrantes que hay en los Estados Unidos. Es el país que tiene más consulados en otro país en el mundo. Y a su vez, Estados Unidos es el país que recibe más consulados de otro país en su territorio. Entonces, la existencia del consulado demuestra que para México la importancia de asistir a sus nacionales no concluye en la frontera. Fuera de la frontera mexicana siempre habrá un consulado con funcionarios mexicanos dispuestos a ayudarlo, a asistirlo en su paso por el extranjero. Eso es un consulado.
13: De acuerdo, Ramón. Esta decisión que se anuncia de revisar el funcionamiento de los 53 consulados y que potencialmente varios de estos serían cerrados por decisión del gobierno norteamericano, no es una buena noticia de ninguna manera para un número elevadísimo de mexicanos radicados allá.
14: Bueno, el tema no es nuevo, es recurrente. Lo nuevo es el motivo, ¿verdad? La razón. Claro. Recuerdo años atrás, Cancillería, por una situación de reciprocidad en prerrogativas e inmunidades, hubo también una situación semejante de revisión de consulados. posteriormente se dio la situación de aquellas bromas que hacíamos en México de que con la migración estábamos por recuperar los territorios que habíamos perdido durante la invasión americana. Sí. Entonces Estados Unidos se puso, yo creo que se le pusieron los pelos de punta. Y entonces hicieron un cambio de estrategia y empezaron a aceptar mucho migrante centroamericano y de otros países como comunidades vietnamitas que llevaron después de la salida de Vietnam, llevaron comunidades vietnamitas a vivir en Texas. En fin, diversificar por temor. Y recuerdo esto porque tanto en Texas como en Nueva York me hicieron la pregunta qué había de planes de México de tener migración para recuperar territorios, que si esto obedecía un plan mexicano. Yo les dije que durante el tiempo que yo llevaba en la Cancillería, ya llevaba unos buenos años, en tantas reuniones consulares, yo nunca había oído hablar, ni había sido un tema tratar en nuestras discusiones, de un plan de recuperación de territorios por parte de México. Y recuerdo que en Nueva York, el agente que me lo hacía, el agente americano que me hacía la pregunta, dije, bueno, ¿y no piensan en California y todo eso? Le dije, ¿en qué sentido? Dice, sí, están ahorita dejando gente y luego de repente viene una declaración de independencia. Y le dije, bueno, si los californianos quieren unirse a México, pues son bienvenidos. Entonces ya entendió que para que los californianos hicieran un plebiscito, una votación para unirse a México, será remota, era impensable. Realmente eran situaciones que a veces les recurrentes, que le surge algo en la mente, en algún americano piensan eso y vuelven a pensar en que hay que cerrar consulados. Ahora la novedad es la situación de que como vienen las elecciones en noviembre, ahora dicen que porque los consulados están haciendo política e invitando a votar por otro partido para perjudicar al Partido Republicano, que es el que está en el poder, apoya al presidente Trump. Entonces, ahora lo vuelven a sacar el tema. O sea, es recurrente.
13: De acuerdo, pero de acuerdo.
14: Amerita varios comentarios más.
13: Muy bien. Ramón, permíteme que vayamos a una pausa. Si tú me lo permites también incluso, vamos a ver cómo se digiere este escenario, lo que declara la presidenta el próximo, obviamente ya declaró algo hoy, pero se va a insistir en el tema la próxima semana. Yo te estaré consultando, embajador, si tú me lo permites, la próxima semana también.
14: Claro que sí, Iván, con gusto,
13: Te agradezco mucho, Ramón Xilotl, es embajador emérito y además director de la licenciatura en Relaciones Internacionales de la Universidad de Anáhuac. El dilema es que ya son 10 minutos los que nos separan de las 8 de la noche y yo tengo que hacer una pausa publicitaria. Te mando un fuerte abrazo, doctor, gracias.
14: Un fuerte abrazo, Ivana, y buenas noches.
13: Hasta pronto, querido embajador, hasta pronto, buenas noches. La pausa y regreso enseguida, no se vaya.
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1: Bien, son las 7 de la noche, ya con 54 minutos. Hace un par de horas, el presidente de los Estados Unidos, Donald Trump, antes de abordar el helicóptero que generalmente lo mueve de la Casa Blanca a distintos sitios donde tiene agenda, pues estaba ahí en la antesala, justo cuando el helicóptero estaba, bueno, pues ya prácticamente esperándolo. Bueno, pues se acercaron algunos reporteros ahí a la zona del jardín donde está el helipuerto y le preguntaron varias cosas. Yo recupero esta noche para usted una en concreto del antivirus. Le preguntaron qué tan grave es esto, presidente. El presidente respondió así.
2: Seem to have things under very good control. They know that virus very well. It's been around a long time. Not easily transferable, unlike COVID. But we'll see. We're studying it very close. We have very good people studying it very close.
1: Dice el presidente que, bueno, pues está en conocimiento de lo que significa este antivirus, que ellos lo conocen. Cuando dice ellos, se refiere, por supuesto, a las autoridades sanitarias de su país. Lo conocen muy bien. No es tan transmisible entre humanos. Tampoco lo es como un riesgo para la población. Dice que tiene confianza en lo que significa el manejo de esta situación. Lo está diciendo ahora mismo este señor que es presidente de la Unión Americana. Son las 19:56. Claudia, tienes varias noticias. Entre otras, las autoridades mexicanas le incautan, no sé si el término correcto sea incautar, o le decomisan, o le aseguran, o le quitan ya, creo que es quitarle ya, ¿no? La propiedad.
3: Pues, sí, se la quitaron, pero el término que ha determinado,
1: ¿cuál es el término
3: la,
1: correcto?
3: Fiscalía, sí. Sobre esta casa es que ya me moviste.
1: Ya te moví, la nota, noticia, tenías programada otra. Bueno, no, imagínate.
3: Es la Fiscalía General de la República hizo un juicio de extinción de dominio, ese es el término, contra Emilio N., exdirector de Pemex, tras acreditarse que fue adquirido el predio en esta zona con el caso Agronitrogenados. Entonces, de esta manera, bueno, pues ya le quitaron esta vivienda, será destinada al instituto.
1: Para devolverle al pueblo lo robado.
3: Puta,
1: imagínese nomás.
3: Y pues ahí está.
1: Correcto.
3: Está evaluada, no es menor.
1: En 50 millones, ¿no?
3: 51 millones.
1: Exacto, 50 millones de pesos. Bueno, otro dato interesante, ¿alguna otra cosa que quieras comentarnos, Claudia? Porque nos vamos.
3: Sí, nada más darle a conocer a la gente, este fin de semana cierra la feria de Puebla.
1: Ah, se acaba ya este fin de semana, es cierto.
3: Sí.
1: El domingo, ¿no? En la noche.
3: Ajá, el domingo. ¿Quiénes van a estar durante este fin de semana?
1: Sí, por
3: favor.
1: Hoy
3: y mañana en el Teatro del Pueblo estará Karin León. El 10 de mayo, cerrando en el Teatro del Pueblo, estará Jeans, Cabá, Magneto y OV7.
1: No, ¿cómo? Algo estás haciendo mal.
3: No, es que estos cuatro grupos...
1: No, pero esto estás hablando del 10 de mayo. ¿Cómo termina la feria? El 10 de mayo, ¿no?
3: Sí, pues ese está...
1: No, el 10 de mayo está Cristian.
3: Está Cristian Castro, tienes toda la razón.
1: Seguramente es hoy o mañana lo de estos chavitos, ¿no? Bueno, chavitos.
3: No.
1: Qué generoso eres.
3: Estoy
1: ¿verdad que sí?
3: 8 y 9 de mayo, Karin León está en el Palenque.
1: Ok.
3: Y el 10 de mayo está...
1: ¿Sabe por qué tiene estas fallas cognitivas? Porque se está durmiendo, Claudia. Se está durmiendo porque fue al concierto.
3: No, pero es que sí leí bien, solo que era el Palenque.
1: Okay.
3: En el Teatro del Pueblo estará Belinda.
1: Eso.
3: El día 9, ya. Hoy está Cuisillos y el 10 de mayo Cristian Castro.
1: Ya está. Bueno, pues entonces, vámonos para que Claudia pueda recuperar energía y calibrar ideas, por supuesto, que esa sinapsis ocurra. Bien,
3: es que moví.
1: Ahí lo vamos a dejar. Bueno, nos vamos a nombre de todo el equipo. Ya es viernes, gracias a Dios que es viernes. Lo logramos, llegamos a la otra orilla. A nombre de todo el equipo, gracias a Adolfo Loaiza por la operación. Gracias a Tere Murillo por la coordinación, las entrevistas. Claudia Espinosa, aquí, ya sabe usted, con el mejor ánimo, no con la mejor capacidad. Hoy, solo por hoy. Jesús Reyes, gracias, querido Jesús, por estar con nosotros también. A Regina Jiménez, a Fernando Romero, Fernanda Galindo en la información, Rocío Cardona, Maki Castillo, Ander García, Naum Sánchez, Irvin Arrieta y Marco Rosas en la, bueno, pues vialidad, por supuesto, Tráfico Puebla, Erika González en la producción, Iván Mercado. pues aquí con ustedes hasta el próximo lunes, si no dispone otra cosa. Oiga, dos ideas antes de irnos. Primero, disfrute intensamente su fin de semana. Segundo, disfrute intensamente este 10 de mayo. Si tiene la oportunidad de festejar con su mami y festejar a su mami, hágalo con mucha pasión, con mucho amor y con un profundo respeto. Cuídese mucho y el próximo lunes, en punto de las 6.

por hoy, cerramos nuestros micrófonos. Pero mañana nos encontramos con las noticias y los acontecimientos más relevantes de Puebla, México y el mundo en Iván Mercado Informa. 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

8:17 minutos, son las complacencias. Mándame WhatsApp audio, los jefes. Los Tigres del Norte, llega la senda norteña.

algún cumbiambero, tengo acceso doble para los Pericos de Puebla para el día de mañana. Mañana 9 de mayo a las 4 de la tarde, el super partidazo. Ahí en el Estadio Hermano Cerdán, mañana Pericos contra Diablos Rojos de México. No, ¿cómo de Toluca? No, estás mal, chavo, estás mal, hijo. Ilústrate. Acceso doble, mándame WhatsApp audio.

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1: Amigos, ya son las 8:36 minutos. ¿Se va a hacer o no se va a hacer la carnita asada? Viernes. Viernes de Canguro Power, viernes de complacencia. Sí, por aquí a través de los saludos, Canguro. A ver si viene algo de los felinos, la de Morena. Y nada más como su servidor cuando sale por el refresco, ¿no? Bien moreno, qué cosa. Ya son las 8:37 minutos. Más del Canguro Power.

minutos. A ver, si yo les preguntara, ¿cuál es su regalo ideal? Llámese de novios o de esposos. A ver, vamos a ser más puntuales. A ver, caballero, hombre, masculino, varón. ¿Qué regalo desearías que tu pareja, tu novia, tu esposa, tu business te regalara? Bueno, pues fíjate que un joven se hace viral porque pues le regaló a... Una chica le regaló a su novio una caja llena de herramientas y la reacción se vuelve viral. ¡Qué bonito! Y a ver, eso que andan regalando ahí. No, qué desayuno sorpresa, nada. Fíjate nada más, una pareja se volvió viral en redes sociales luego de compartir el momento en que una joven, pues sí, sorprendió a su novio con un regalo inesperado. Una caja llena de herramientas que el chavo llevaba pues tiempo deseando. El video pues obviamente se comenzó a difundir, a circular ya en redes sociales, y devino pues a la reacción genuina del joven, o sea, orgánica, quien terminó hasta llorando tras abrir el obsequio. No, pues es que, ¿sabes qué? No sé si estaba llorando de alegría o de felicidad, ya lo pusieron a chambear. ¡Ah, qué cosas! Mira, buen punto, buen análisis. Y ahí todos pensando, ah, qué bonito se rayó la chava. ¿Qué tal si no? Ya van a poner a jalar, qué feo. Estaba llorando quedito, ya están las 8:46.

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0: ¿Cuánto pagarías por matar a un borrego cimarrón?
1: 100 mil pesos.
0: Cada año, miles de personas pagan eso y más por viajar a lugares remotos con un solo propósito: cazar animales silvestres por diversión. No por hambre, no por supervivencia, solo por placer. ¿Es ético?
1: ¿Es conservación?
0: ¿O es simplemente un deporte de ricos? Se llama turismo cinegético, viajar para cazar. Y surgió hace siglos entre la aristocracia europea como símbolo de prestigio. Con el tiempo, se extendió a África, Asia y América, donde abunda la fauna silvestre. Hoy, en México, se practica principalmente en unidades de manejo ambiental que permiten la cacería controlada en ciertas zonas. Existen dos modalidades: espacios abiertos, donde los animales viven en libertad, y predios cerrados, donde venados son criados en ranchos cinegéticos. Aunque menos costosa, esta práctica tiene impactos ecológicos. Las cercas impiden el movimiento natural de otras especies. Aquí está el problema de fondo. Cazar un animal puede costar más de 100 mil pesos, una cantidad que pocos pueden pagar. Y aunque las comunidades donde se practica el turismo cinegético no suelen ver cambio significativo en su economía, los recursos se concentran en unos cuantos. Las ganancias no compensan el daño ambiental. Desde la mirada geográfica, todo territorio está formado por elementos interconectados: tierra, vida y comunidad. Cuando alteras uno de estos elementos, afectas el equilibrio completo. Cada animal es un hilo en la red de la vida. Algunos defensores del turismo cinegético afirman que permitir la caza legal ayuda a conservar especies y supuestamente evita la caza furtiva. Sin embargo, no existen pruebas científicas que demuestren que funciona. Por el contrario, en muchas zonas, las poblaciones animales siguen disminuyendo. Pero existen alternativas responsables: safaris fotográficos, turismo de observación,
1: educación ambiental.
0: Estas prácticas fortalecen la conexión entre las personas y los ecosistemas, sin causar daño a los seres que los habitan. Educar para la empatía y la conservación es el primer paso hacia una cultura donde viajar significa aprender, cuidar y convivir,
1: no cazar.
0: Comprender que los animales son seres sintientes, capaces de experimentar miedo, placer o sufrimiento, transforma nuestra manera de relacionarnos con ellos. Así que la próxima vez que escuches sobre turismo cinegético, pregúntate: ¿es conservación o es solo un eufemismo elegante para matar por placer? Porque en un mundo donde tantas especies están al borde de la extinción, cada vida cuenta. Y ningún trofeo vale más que un animal libre bajo el cielo de México. Con información del doctor Álvaro López, del Instituto de Geografía de la UNAM. Un guión de Leonardo Santiago, con información del portal Ciencia UNAM. Les saluda Mónica Genis.
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Cangurillos, recuerda que tengo acceso doble para los pericos. 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

0: Un calor, ¿qué te digo? Tremendo, ya estaba yo con madre en los calores y ahorita... ¡Ay, ya llovió! ¡Ya llueve!
1: ¡Morena!
0: No, ¿cómo está mi cuco? No, confundido.
1: Estamos en
0: cuco. No, la realidad es que está con mi cuco cuerpo. Ah, no, sí que andaban pensando. Mi cuco está confundido porque nada, no, ya, ¿sabes qué? Ah, ya no sé si ponerme de plano impermeabilizante mejor.

Vámonos a la pausa comercial. Ya regreso con los mini conciertos. ¡Tesoro! Oigan, cangurillas, a ver, tengo una cangudinámica. Primera. Entonces ya se me movió. Ahí sí ya. Primera, ¿cuáles son las novelas que tú consideras? No me digas 20, 30, no, tengo unas 5 novelas. Las más chidas. Las mejores de todos los tiempos. Primero te voy a preguntar a ti la inteligencia natural. Y después te voy a platicar, según la inteligencia artificial, ¿cuáles son las mejores telenovelas mexicanas de todos los tiempos? O sea, primero tú dime cuál opinas que es las mejores, unas 3, 4 novelas. Y luego pues ya le vamos a preguntar a la inteligencia artificial. Saludos para María Peña, para Yurema Bolaño, saludos. Que siempre están bien pendientes aquí de la cadena internacional. Que bueno, entonces ya quedamos. Señorillos, y para cerrar, tengo por aquí una complacencia de Los Temerarios de viernes. Pues ya quedamos, tesoros. A ver, échame la mano. Platícame cuáles son las novelas que tú consideras las más chivocludas. No de ahorita, no, al revés. La de las chidas, el de las. Donde salía el Choche, Lupo.

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1: Cangurillos, ya son las 9:41. Dice Cangur algo de cuisillos en los mini conciertos. Qué buenas rolas les voy a programar, de cuisillos, de la tribu más grande de América Latina, del mundo mundial. Desde Cuisillos, Jalisco.

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10: En fin, cerramos con mini conciertos y el famosísimo pilón. Y atención, porque ¿qué creen, hombre? Imagínate un show muy espectacular de algún mundial que recuerdes. Tengo todavía la cangu pregunta de las novelas, Bueno, pues fíjate que el 11 de junio en el Estadio Banorte, pues va a ser la gran inauguración del Mundial 2026. ¿Sabes cuáles son los artistas ya prácticamente invitadísimos, confirmadísimos? Y es una combinación muy interesante, es como un cóctel de frutas, ¿no? Como un vuelva a la vida. 11 de junio en el Estadio Banorte, bueno, pues con la gran inauguración del Mundial 2026, un show, imagínate nada más.

Ya nada más, ¿eh? Nada más falta el canguro ahí, ¿ya? Alejandro Fernández, Belinda, Danny Ocean, J Balvin, Lila Downs y Los Ángeles Azules. Y además, Maná. Oh, qué interesante. Y hablando de Los Ángeles Azules, ¿qué te digo? ¡Hombre! Esto, los amigos Ángeles Azules, hasta en Plutón.

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1: Exactamente, ya las 10 con 9 minutos a través de la Qué Buena en Puebla Capital. Es que en 9 minutos llega John Sebastian, calibre 50, sonando a través de la Qué Buena.

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1: Y vámonos para arriba, mi cangurillo, 10 con 15.

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0: En Grillo se escuchan esta rola. Este gran fondo musical, qué bárbaro. Escucho. No. Otro nivel, la neta.
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0: Otro rollo. Y eso que ando. Y eso que no ando grosero, porque no, otro rollo. Mira, según la inteligencia, yo les pregunté a la Cangubanda hace rato, oye, ¿cuáles son las novelas? Mira, mandaron Marimar, dice, por aquí dos mujeres un camino, claro, canguro. Pues ya que dijiste donde salía Bronco, dos mujeres un camino, claro, esa es la chida. La usurpadora, bebé. Bueno, pues fíjate que la inteligencia artificial hizo una lista de las mejores telenovelas de todos los tiempos, telenovelas mexicanas. Y es que si hay algo que México ha exportado, la neta, aunque a la banda diga, pero la neta, ha exportado con éxito a cada rincón del planeta, desde Rusia hasta Argentina. Bueno, pues novelas, y es que esa capacidad para contar historias. Y es que sí tienen algo las telenovelas, las mexas. Sí, porque por ejemplo, ves las turcas, o ves las españolas. No, pues no, nada que ver, pues. Bueno, pues fíjate entonces que se consultó el algoritmo para saber, pues en este tema, el éxito de una telenovela mexicana. ¿Y qué crees? Que la inteligencia artificial, pues claro, empezó con el año 1986. Para la inteligencia artificial, esta es la obra maestra del suspenso mexicano, Cuna de Lobos. Ay, con su icónico personaje, Doña Catalina Krill, viene siendo como mi tatarabuela. Bueno, pues supuestamente la inteligencia artificial, esta novela es como que la obra maestra del suspenso mexicano. Imagina, su impacto fue tal que el día de su final las calles se quedaron desiertas, estableciendo un estándar de calidad que muy pocas producciones han logrado alcanzar. Ya no, pon la tele que ya va a acabar, ya va a acabar. Mariela del Barrio de 1995. Esta novela que es la historia de una de mis primas. Bueno, pues la inteligencia artificial, que pues sí, también la pone ahí en un lugar bastante considerable. Ahí te va otra, que esta no me la esperaba. Me voy a poner, hay una rolita, ¿verdad? Bueno, esa te la guardé una vez. Ahorita te voy a decir cuál es para que la escuches. Y me quedé impactado, ¿eh? La realidad es que me quedé impactado con

0: Sebastián Grillo. Fíjate, te voy a platicar de una que está súper, hiper, mega guau, Rebelde. RBD, pues, del año 2004. Y es un fenómeno juvenil que cambió las reglas del juego según la inteligencia artificial. Posiciona a Rebelde como la mejor novela en el género juvenil por haber creado una marca que incluso trascendió a la pantalla con la música, con la ropa, sobre chicos de prepa. Era un movimiento que hablaba de identidad, amistad y rebeldía. No, hombre, y la neta es que sí, estos brothers, no, sí, alcanzaron una cosa impresionante de éxito. A ver, mándame, sígueme mandando WhatsApp audio. Hay muy buenas, neta que hasta me estoy así como que acordando de cuando cuando esas producciones eran, no, hombre, magia,
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0: Así sea, mis angurillos, voy con

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2: El cepillo dental eléctrico puede ser un aliado para tu higiene bucal. Por eso, el Laboratorio Nacional de Protección al Consumidor analizó 10 modelos distintos. Quédate y conoce el estudio de calidad.
1: Revista del Consumidor.
2: El cepillo dental eléctrico es un dispositivo diseñado para realizar movimientos automáticos, rotatorios, oscilantes o sónicos que facilitan la eliminación de los residuos alimenticios y placa bacteriana. Cumple la misma función que un cepillo manual, pero su asistencia mecánica facilita el proceso de cepillado. Su uso constante ayuda a prevenir enfermedades como caries, sensibilidad dental, halitosis, entre otras. Sin embargo, su eficacia también depende de una técnica correcta y del tiempo de cepillado.
3: Están compuestas por un mango que contiene el motor, la batería y los controles de funcionamiento, así como un cabezal con cerdas perpendiculares que facilita la limpieza de zonas de difícil acceso. Algunos modelos cuentan con sensores, temporizadores e indicadores luminosos. Existen distintos tipos de cabezal. Los rotatorios, de forma redonda, giran sobre su propio eje y suelen recomendarse a quienes usan un cepillo eléctrico por primera vez. Los sónicos, funcionan mediante vibraciones de alta frecuencia y son adecuados para personas con encías sensibles, implantes y ortodoncia. También existen cabezales infantiles, de menor tamaño y con cerdas más suaves.
2: En cuanto a su alimentación, algunos modelos cuentan con batería recargable integrada, mientras que otros funcionan con pilas intercambiables tipo AA. Ante la amplia oferta disponible en el mercado, el Laboratorio Nacional de Protección al Consumidor analizó 10 cepillos dentales eléctricos, 4 para niñas y niños y 6 para personas adultas. El estudio verificó que la información comercial fuera correcta y que los productos incluyeran instructivo y garantía en español. También se revisaron los acabados, el desgaste de las cerdas tras un uso simulado de 3 meses, la duración de la batería, la retención del cabezal y la temperatura alcanzada durante su uso.
3: ¿Cuáles fueron los resultados? Todos los modelos evaluados presentaron un funcionamiento seguro, ya que sus niveles de calentamiento se encuentran dentro de los límites permitidos, además de calificar excelente en la prueba de acabados. Los modelos que mostraron una excelente retención del cabezal fueron 2 de la marca Oral-B para adultos y 2 modelos infantiles, Oral-B Disney Pixar Cars y Philips Colgate.
2: Los cepillos con menor número de ciclos de cepillado fueron 2 modelos de Oral-B, uno infantil de Marvel Spider-Man y otro para adultos. Sin embargo, ambos cuentan con sistemas de carga rápida. Los modelos que calificaron excelente en la prueba para medir si sus cerdas se desprenden fueron 2 de la marca Oral-B y 3 de Philips Colgate.
3: Para aprovechar mejor tu cepillo dental eléctrico, toma en cuenta estas recomendaciones. Cambia el cabezal cada 3 meses o antes si notas desgaste, deformación o tuviste alguna enfermedad respiratoria. Enjuaga y seca tu cepillo después de usarlo para evitar que se formen microorganismos que puedan afectar tu salud bucal. Lávate los dientes después de cada comida y sigue una técnica de cepillado adecuada para evitar los residuos.
2: Antes de comprar un cepillo dental eléctrico, considera lo siguiente. Adquiérelos en establecimientos formales. Esto garantiza que el producto haya tenido un manejo higiénico para su venta al público. Compra un paquete de cabezales de repuesto y cámbialo cada 3 meses o antes. Revisa sus características y asegúrate que el cepillo que vayas a adquirir se adecúe a tus necesidades específicas.
3: No olvides que los cepillos dentales eléctricos no deben tirarse a la basura común, sino desecharse por partes. El cabezal debe tirarse en la basura inorgánica no reciclable y el cuerpo del cepillo llevarse a un centro de acopio de residuos eléctricos.
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0: Segurillo se va el canguro. Se van a quedar con el paquidermo. Yo regreso el próximo domingo.
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0: En punta de las 6 de la tarde. Así es que mis canguros.

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Ya es la media, buenas noches, estamos en alta, acelerando a full, a fondo, a top en el desmadrugue de la Qué Buena Puebla, la Qué Buena 89.7. Despedimos al Fofis, él de un salto se va a descansar, el cangurín, ya regresa mañana con ustedes a eso de las 18 orejotas de elefante. Bueno, mañana descansa el Fofis, sería hasta el domingo. Mañana estará en la tarde con ustedes la loba, Ashley. En tanto, le saludo el paquidermo, el elefante. Ahí tuvimos al Bebeto, quiero que seas tú, la sonora de Margarita, corazón partido original del cantante con cara de niño, Alejandro Sanz. La maravilla musical, Junior Clan, y quiéreme, ámame, Aarón, directamente desde Ciudad Neza. Y si quieres verme llorar, Bronco, te quise una vez. El poder del norte, piel de ángel, los primos de Durango, por un beso. La tribu más grande de este país, un año más sin ti, la adictiva, nada igual. Estos de la adictiva que pues dejaron un gratísimo sabor de boca en la Feria de Puebla. Ya pues últimos momentos de la Feria de Puebla, ¿no? Hasta el 10 de mayo, ¿no? O sea, hoy, mañana, y se acabó el 20. Les saludo Paco Suárez, Ovillo, el paquidermo, el elefante, cuando son las 12:32 aquí en el desmadrugue. Vamos a sonar con más música a través de la 89.7 en frecuencia modulada y también a través de la internet. Nos escuchas desde varias formas o maneras, ¿eh? Mira, por ejemplo, nos puedes escuchar en nuestra página. Si descargas la aplicación para teléfono iOS o Android, gratuita. Y todo el tiempo ahí 24/7 en Tuning Radio, en emisoras de radio, le das clic a Puebla, otro clic a la doblemente buena Puebla. Los puedes escuchar también desde luego en Alexa, ¿no? Que está muy de moda. Alexa, prende, enciende, súbele a la Qué Buena Puebla y ahí estamos, 89.7 FM, 10:10 AM. No, pero, o sea, hay un sinfín de formas y o maneras de escuchar la radio hoy en día. No nada más a través de la FM, no nada más a través de la AM, sino a través de la internet. Entonces, bueno, dicho esto, vámonos con más música y a todo volumen, venga de ahí. Estoy a sus órdenes, 2224-67-10-11, SMS, WhatsApp, 2228-11-45-55. Estos cuates que vamos a escuchar ahorita, en las dos fechas, abarrotaron ahí en la Feria de Puebla 2026. ¡Firme!

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3: La una en el desmadrugue, buenas noches, la una ya, Jesse, yo y la República, corre al gato y al ratón de bandamachos, los inquietos nos trajeron firme y para adelante, Beto y sus canarios a usted, Cañaveral tiene espinas a Rosal, la trilogía y qué está pasando, doña Celia, que en paz descanse, ¿cuándo volverá? Carquis, directamente desde la costa y arremángala, rampújala, firme y la coloso, el amor no fue para mí. Qué bárbaros estos de firme, ¿no? Doble fecha, así como el potrillo de oro, pues sí. La verdad, o sea, garantía de calidad en el palenque. Soy el Paquidermo, vámonos con más aquí en La Qué Buena Puebla. La Qué Buena 89.7, la manejada con precaución. Y provechito a quienes están cenando a estas alturas de la noche madrugada.

Muy bien, continuamos, avanzamos musicalmente hablando aquí en la Doblemente Buena Puebla. Soy el Paquidermo, escuchas el Desmadrugue, los Mías, Muñeca de Ojos de Miel, esta Maurita, el Campeche, el Santo del Amor, Traquelosa, Edwin y la Traquelosa, Camuflaje, Exterminador, directamente de Guanajuato, México, perdóname, Ángeles Azules, Ella se olvidó de mí, los Bravos del Norte, para poder llegar a ti, el Maestro Ramón Ayala, Dos Monedas, las Horóscopo, 5 minutos con Gloria Trevi, también ahí, Intocable, Estás que te pelas, Beto Calúa, no Julián, Beto Calúa, y Ojos Verdes, aquí en la Doblemente Buena Puebla, y el Paqui y el Elefante. Buenas noches.

Ya han dado las dos en el desmadrugue, las dos. Buenas noches. Orquesta Adolescentes bailando el plan. ¿Quién es? Jimmy González. ¿Quién iba a pensar? Montes. Nadie me verá llorar. Los Alegres y el Cierreño Banda, así como hoy. El Toro del Corrido, el Rey de los Borrachos. Es el mismísimo Lupillo. ¿Y quién fuera él? La Jerez, Me Voy a Embriagar. También por ahí los viene de la época dorada de los grandes grupos. Aquí el Paquidermo, aquí el Elefante. Vámonos con más música. Éxitos que has venido escuchando a través del tiempo. Y de aquí de la cadena internacional. ¡Qué buena para ti!

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2: Las 3:03, después de las 3, buenas noches, buenos días, el poder que será de ti, Palomo, en la pasión de palabras. Majestad a la que tanto quiero, la firma, le diré India, ¿qué me importa? Farruko, Escuela Superior, Chiquis, si me arrepiento, Tigrillos, Guapajé, Límite, Veneno, Remix Espacial, también por ahí Fugitivos, esta carta. Y Julián con el Coyote, el guitarrero en la Qué Buena. 3:03, las 3:33, a estas alturas de la noche, el Paquidermo acompañándote a donde quiera que tú te encuentres. Venga de ahí.

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2: Están dando las 4, ya nos comienza a aparecer las 4 de este 9 de mayo del 2026. Ahí tuvimos a los Guardianes del Amor con esta madurita. Amor se escribe con llanto. El Carro Show a bordo de unas horas. Julio Preciado, el regordete amigo, amante del juego de la pelota caliente. Este Julio Preciado y dos hojas sin rumbo. Gerardo Ortiz. ¿Por qué terminamos? Los Primos, Solo Tú, Internacional, Carro Show, Ana, Los Diablos Lejos de Ti, Michelle Maciel, Ando Bien, Las Horóscopos y La Quieres. Aventura, también aquí en La Qué Buena con Los Infieles, La Ejecutiva, Te Encontré, Julián, Cuando Te Amé, Yaguarú, Te Pido Perdón, Los Ángeles Azules, Julieta Venegas, Acariñame, Valedores, Si Encontraste el Amor, Recoditos, Los Reyes del Pisto, Hasta Que Salga el Sol, también por ahí Los Lamas, El Boleto, y El Poder Que Será de Ti, aquí en La Qué Buena Puebla, La Qué Buena 89.7, y El Paqui, El Elefante de la Radio.
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1: Muy buenos días, 6:02 a.m. Bienvenidos a este sábado 9 de mayo 2026. Estamos listos para iniciar. Soy Liz La Fiera Gómez. Aquí suena La Qué Buena.

6:09. Gracias por seguir con nosotros, bien amigos. Oigan, recuerden que hoy les tenemos muchos regalos, para el Día de la Mamá, así que pendientes de nuestra programación. Soy la Fiera Gómez, aquí suena La Qué Buena.

Son las 6 de la mañana con 15 minutos. Ya escucharon a Duelo, para que ya no duela. Buenos días, bien amigos. ¿Cómo están? Bienvenidos. Pásenle los desmañanados, los madrugadores, porque el que madruga tiene sueño todo el día, claro que sí. Mi niño precioso, mi Mau hermoso, mi niño, ¿qué te pasó? ¿Qué haces despierto, mi bebé? Discúlpame, se me olvidó apagar la alarma. Ay, no, de veras. Ay, no, de veras. Por mi culpa ya te despertaste bien temprano, mi niño. Pero te dejé tu lunch. Te dejé tu lunch, ¿eh? Tu tortita de huevito. Tu tortita de huevito. Te dejé frutita picada ahí, ya bien, en tu topercito. Un juguito y un yogur. ¿Ok, mi niño? Para que... todo bien, todo bien. Muy bien. Ok, saludos al querido César Domingo. También para Mari. Hola, Mari. Loli, Loli. Ya llegó Loli. Y dice que nos escucha desde Alexa. A ver, dile, Alexa, ponla qué buena, Puebla. Dile, dile, dile. Dile. Pero nos mandas audio cuando le digas, Alexa, ponla qué buena. Ándale, Loli. Dice que nos escucha desde Alexa. Órale. Gracias, Arthur. Ganamos, dice, ganamos, fiera, le ganamos al diablo. Por eso llovió, ¿verdad? Por eso el tormentón de ayer. ¡Le ganamos al diablo! Saludos a mi querido padrino Javi Molina. Buenos días, padrino. ¿Cómo le va? Dice, temprano. Buenos días, fiera. Ya temprano, desde muy despierta. Hola, ¿cómo estás, mi querida Monse? Oye, Monse, por cierto, muchas gracias por el regalito del otro día. De verdad, qué detallazo. Detallón, detallón. Muchas gracias. Mi niña está preciosa. Muchas gracias por mi regalito, ¿eh? Y mi Arthur anda bien emocionado. ¡No, hombre! No te creo, no te creo mucho la emoción porque tú eres americanista de así como de que no, como que no queriendo. Y también le vas a los diablos como no queriendo. Eso. Así es, padrino. Así es, con razón el aguacero. Le ganamos a los diablos rojos de la América. Es correcto. Muchas gracias. 6:17. Buenos días. Hablando de... 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Les tenemos boletos, pases dobles para el juego de hoy de los Pericos contra los Diablos Rojos del México a las 4 de la tarde. Si quieren pase doble, escríbanme a través del WhatsApp 2228-1145-55 con la frase fiera, quiero apoyar a los Pericos, su nombre completo y lo mandan al WhatsApp 2228-1145-55 para que participen y ganen. Soy la Fiera Gómez, aquí suena la qué buena.

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un orgullo, un patrimonio cultural de este país. ¡Qué chulada de canción! Cambias mi mundo. ¿Y saben qué además? ¿Sabían ustedes que Lila Downs, además de ser cantante, compositora, productora y actriz, es antropóloga? Es correcto, es correcto. Lila Downs tiene como carrera universitaria la antropología. ¿Okay? Así que esta mujer todo lo hace bien. Me queda clarísimo que todo lo hace bien. Y me encanta ver sus videos en sus redes sociales. Siempre así mostrando con dónde va a comer y cuando está en Oaxaca. Y ay, siempre se me antoja su comida además. Oigan, y por cierto, Lila Downs estará en la próxima inauguración del Mundial. Acá en México, por supuesto, ya sabemos que el partido inaugural será el 11 de junio entre México y Sudáfrica en el Estadio Ciudad de México, bueno, que lo conocíamos como Estadio Azteca, ahora Estadio Banorte, y que para el Mundial tendrá por denominación Estadio Ciudad de México. Bueno, ese día antes del partido habrá un show, ya saben que se hace la inauguración y todo. Bueno, ya se confirmó la FIFA, de hecho, ya es quien confirmó la presencia de varios artistas y entre ellos está nuestra queridísima Lila Downs, que a mí me da muchísimo gusto. De verdad, es una mujer bien talentosa, Lila Downs. Estará Alejandro Fernández. ¡Qué bueno! Eso también me da mucho gusto. El Ale Fernández, mi Beli.

Eso, para que se eche la de sapito. No, ay, si no va a cantar sapito, entonces no quiero nada, fíjate. Entonces no vayas, Belinda. Si no vas a cantar esa joya de esta justamente. Ya no sé. En el Azteca todos. ¡Sapito! Mira, Belinda, si no vas a cantar sapito, ni vayas, ni te presentes, ¿eh? Bueno, Alejandro Fernández, Belinda, Danny Ocean, J Balvin, Los Ángeles Azules, Lila Downs y Maná. Hola, Maná. No te vayas a caer otra vez, Fer, por favor, el de Maná. No te vayas a caer porque no queremos volver a ser virales en el mundo, ¿eh? Ahí está. Ellos estarán en la inauguración del Mundial el próximo 11 de junio en el Estadio Banorte. Próximamente, Estadio Ciudad de México. ¿Les gusta? ¿Les gusta la cartelera o Onel? En Estados Unidos, fíjense, porque serán tres aperturas, ¿eh? Ese es acá en México, que obviamente es el que a nosotros nos concierne. En Estados Unidos estarán Katy Perry, que digamos es como la carta fuerte. Future, no me pregunten quiénes son. Anita, Liza, Rema y Tyla. Ah, eso será el 12 de junio en el Estadio Los Ángeles. Y también el 12 de junio en Canadá, porque ya ven que son tres países en esta ocasión, estarán Michael Bublé, Eliana, Jay-Z Reyes, William Prince y por supuesto Alanis Morissette, que Alanis Morissette pues es como, insisto, la carta fuerte. No, pues me quedo con el cartel de México, la Netflix. Va a estar más divertido acá. Alejandro Fernández, Belinda, Danny Ocean, J Balvin, Lila Downs, Los Ángeles Azules, Maná. Sí, me quedo con el cartel de México. Gracias. 6:37. Soy Liz La Fiera Gómez. Aquí suena La Qué Buena.

En este momento estamos a 15 grados centígrados. La máxima para hoy será de 27. Y es de mi agrado informarles. Bueno, no sé si de mi agrado, pero les diré que hoy también lloverá. Hoy y mañana se esperan lluvias. Bueno, ¿no decían que ya estaban hartos del calor? Va a llover. Se espera lluvia hoy, mañana y el lunes. Sábado, domingo, lunes. Y probablemente el martes, ¿eh? ¡Ey! Pero por lo pronto, hoy llegaremos a 27 grados con lluvia. ¡Ay, que no nos llueva en el estadio, por favor! ¡Por favor, por favor! 6:49. Gracias, bien amigos, por sus mensajes. Por acá me hicieron un comentario bastante bueno, muy atinado, muy acertado. Gracias a quienes nos escriben a través del WhatsApp 2228-1145-55. Mis niñas, Pati, Tania, un besote hasta la unidad Volkswagen. Gracias que nos están escuchando. Y me dicen, fiera, mejor hubieran invitado a Ricky Martin. Él tiene la canción más bonita de los mundiales. Se tenía que decir y se dijo. Y si la ponemos al rato en las maduritas pop, levante la mano. ¿Quién quiere que la pongamos al rato en las maduritas pop? ¡Qué gran canción! Sí. Bueno, entre esta y la de Shakira, digo, mi favorita es esta. Siempre será esta mi favorita. Siempre, siempre, siempre. Pero la de Shakira también fue muy famosa. Y ahora ven que Shakira otra vez va a ser la canción oficial del mundial. ¡Ahora esa! Estuve a punto de decir, estuve a punto de... Y así era en el micrófono. ¡Hola esas bromas! Ay, bueno, no, miren, no voy a decir nada, no voy a decir nada, está bien. ¡Ay, va el Javi! ¡Ay, ay, ay! Y también la de mi novia Shakira. ¡Ay, ay, ay! Ya, mira, padrino, nomás porque me quedes bien y te quiero mucho. ¡Vámonos ya! 6:51, soy la Fiera Gómez, aquí suena la qué buena. Hablando de Ricky Martin, aquí los tiene con Los Ángeles Azules, que ellos sí estarán en la inauguración del mundial, por cierto. Ellos sí. Aquí suena la qué buena.

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1: Son las 7 en punto. Y siendo las 7 de la mañana, con 0 minutos de este sábado 9 de mayo, declaramos, fiel amigos, que se pudre el amor. ¡Claro que sí! Soy la Fiera Gómez, aquí suena la Qué Buena.

es lo que acaban de escuchar con la original Banda Limón y antes Cumbia Pedregal, que se pudre el amor. Oh, y bueno, el amor sí, la comida nunca, porque qué coraje. Habiendo tantos perritos sin comer todos los días y dejar que se pudra la comida. No, no, no, no, no, no, no, no, no. 7:07 a.m. Buenos días, bien amigos. ¿Cómo les va en esta mañana? Cuéntenmelo todo. Oigan, estén pendientes porque más adelante, bueno, aparte de que a las 8 tendremos las maduritas, a las 9 línea deportiva y así sucesivamente, les tenemos regalos por el Día de la Mamá. Mañana es el Día de la Mamá. ¿Quieren ganarse un precioso microondas? ¡Ah, verdad! Un microondas, ni más ni menos. Un horno microondas. ¿Quieren ganarlo? Más adelante les digo cómo pueden participar y ganar, ¿ok? ¡Uy! Esto estará increíble. Ay, yo sí le... Unas palomitas. Para calentar mi sopita. No, ay, sí, claro. Un horno microondas. ¿Quieren ganarlo? Pero es para mamá. Así que, no, no, no. Tienen, avísenle a su mamá para que esté atenta, participe y gane. Eso. Como debe ser, como debe ser. Yo soy Liz La Fiera Gómez. Quédense con nosotros. Aquí suena la Qué Buena.

0: los alameños de la sierra, la mujer del pelotero. ¿Cómo van, queridos fiel amigos, en esta mañana de sábado 9 de mayo 2026? Espero que bastante bien, queridos fiel amigos. Yo soy Liz, la Fiera Gómez. Gracias por seguir con nosotros desde temprano. ¡Qué bárbaros! Ahora sí me sorprendieron. Mi querida Monse trabaje desde temprano. Dice, no, fiera, desde las 4 de la mañana yo aquí ando, y escuchándola, qué buena. Gracias. A mi querida Mari, también un abrazo para Jara, para Roger, para Leo, allá en Atlixco, para mi querido Pichón. Mi Panchisco, un abrazo para ti, el Papucho también, los hermanos Dinamita. Sin duda alguna, al buen Luisito Rey, a todos los amigos de el transporte público, un abrazo enorme. Que también desde bien temprano, miren, ya están dándolo todo, levantando el evento, sacando adelante este país. Oigan, fiel amigos, por cierto, les tengo regalo.
1: Uno, dos, one, two, tres, cuatro.
0: ¡Sí! Hermano Cerdán, apoyar a los Pericos de Puebla, que ayer le ganaron a los Diablos. Qué gran juego de vuelta y vuelta. Tienes razón, Arthur. Qué juegazo. De vuelta y vuelta, ganando los Pericos, luego los Diablos, luego otra vez Pericos, luego otra vez Diablos. Y en eso, Grand Slam. Tras home run de 4 carreras. Y el partido se suspendió por la lluvia, pero como ya estaban en la entrada 7, pues ahí se termina y ya se da por ganado para los Pericos, porque lo iban ganando. Por eso es que ya, o sea, ya este el juego de ayer ya no se juega hoy, ese ya se da por terminado. Iba ganando Pericos y se da como un juego ganado para Pericos. Entonces, así ni más ni menos. ¿Quieren ir hoy a apoyar a los Pericos? Les tenemos pase doble, queridos fiel amigos. Hoy a las 4 de la tarde nos vemos en el Nido Verde. A las 4, Bueno, levanten su manita preciosa los que quieran pase doble, por favor. Bueno, a ver. Me tiene que mandar mensaje al WhatsApp 22-28-11-45-55. 22-28-11-45-55. Ya saben, diciendo, fiera, quiero apoyar a los Pericos, su nombre completo, y lo mandan al 22-28-11-45-55 para que participen y ganen. Fiera, quiero apoyar a los Pericos, su nombre completo, por favor, y lo mandan al WhatsApp. Soy Liz La Fiera Gómez, aquí suena la Qué Buena.

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le debía esa canción, la debía, y yo no me quiero ir debiéndoles algo, fiel amigos, ya, ya, ahora sí, ya. ¡Vámonos con los saludos! ¡Ay! El Micho va a bailar. Sábado, sábado. ¡Vámonos de antro! ¡Vámonos de antro! ¿Cuál antro? Antes le decíamos la disco. ¡Vámonos a la disco! ¡Paso por ti, manita! ¡Esto!

Señora, buenas tardes. ¿Le da permiso a Mara de ir a una tardeada a la disco? Aquí a Disco Láser. Sí, no nos vamos a tardar. Sí, señora, mi mamá nos va a ir a dejar y ver por nosotras. Ajá. Bueno, sí, señora. Si quiere le paso a mi mamá para que ella le diga también. Ajá. Era una cosa maravillosa, ¿sí o no? Bien, amigos. Así. Y uno esperando a que sonar. ¡Ay, qué hermoso! Y la mamá de Mara, ¡no, no sale contigo! Y yo, ¡ay, señora! Discúlpeme, la última vez que perdí a su hija, pues se me perdió. ¡Yo qué culpa! Yo cuando volteé ya no estaba. Y mi mamá me estaba esperando afuera. ¿Este qué? ¡Loli, cálmate! Dice, ¡uy, se ve que no salías de las tardeadas! ¿Qué pasó? Pero mis papás iban a dejarme y lo iban por mí. ¿Eh? Así eran las tardeadas, claro. Y tú estabas baile, baile. Y de repente bajaba la música. Liz Gómez, tus papás te están esperando en la entrada. Tus papás te están esperando en la entrada. Y todos, ella, ahí se te acababa la fiesta y te tenías que ir. Ni modo. Ni modo. Gracias por sus mensajes a través del WhatsApp 2228-1145-55. Saludos a la señora Lupita Salazar. También para mi querida Edith Tenorio. A su mami, la señora Lupita. ¿Qué le pasa a mi Lupita? No lo sé. Espero que esté muy bien. Caris, Pichón, Angelito. A mi querido Mojarrita. Y a Papalo Houston. A la Loli. ¿Qué te pasa? Yo siempre he sido muy sana. ¿Qué pasó? ¿Qué pasó? 8:35 y al buen Pichón que quiere bailar porque la vida es un carnaval, mis queridos fiel amigos. Yo soy Liz La Fiera Gómez. Aquí suena La Qué Buena.

8:40. Gracias, fiel amigos. Fíjense cómo siempre el rico humillando al pobre. Yo estaba diciendo, señora, yo marcando a la casa de Mara. Así, señora. Buenos días, señora, ¿le da permiso a Marita? Vamos a ir con Loli. Vamos a ir a casa de Loli porque su mamá va a hacer una fiesta de ricos. Y nos invitaron, ¿no? O sea, yo ni para el camión tenía, vaya. Y luego, Arthur, ¿cómo, fiera? ¿De qué hablas? Nadie pide permiso, se pedía perdón. O sea, solamente decías, ahorita regreso, voy a Acapulco o a Cancún y ya. ¿Ven? ¿Cómo siempre el rico humillando al pobre? No, si yo agradezco que me hablen, fiera amigos, porque yo soy su momento más humilde de todos ustedes. ¡Qué barbaridad! Ahorita vengo, voy a comerme mi tortita de huevo en lo que pasa la canción de Loli. ¡Ahí te habla, Loli!

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1: A bailar todos, agarren su pareja. Diablo el que no baile, ¿eh?

37 minutos, mis suavecitos preciosos, mis tesoros, mis fiera amigos. Ahora sí, todos, ¿ya? ¿Ya? ¿Bien? Acomodaditos todos. Ok, arrancamos. 3, 2, 1.

dos, Mau. Mau, lleva el paso, Mau. Muy bien, Loli, tú sí te aprendiste la coreografía. Saludos a mi querido Hugo, por cierto, y a todos ustedes, al buen Pichón. Era el Pichón, vino bien guapo, de vaquero, de ratón vaquero, igual que el Papucho. ¡Eso! Mi Caris, un abrazo para ti, para Gilito, para mi Arthur. Él es el maestro de orquesta, él es el maestro de orquesta. ¡Córrele, córrele! Tus botas, hijo, van al revés, te las pusiste al revés otra vez, Arthur. Mijito. Si pusiste la izquierda en la derecha y al... ¡Ay, bebé! What the heck is this? ¡Vámonos! Oigan, estén pendientes porque más adelante tendremos regalos para el Día de la Mamá. Así es, y les diré cómo pueden participar y ganar un horno microondas. Una cosa preciosa. Tiririn, tin, tiririririn. Al que baile mejor, el ratón vaquero se lleva el horno, ¿eh? Ay, qué cosa tan preciosa. Un abrazo para sus mamis, de verdad. A mi querido Arthur, que dice: ay, mira, cuando yo me iba con mis amigos de escapada, mi mami me regañaba. Dice, bueno, todavía me regaña. ¿Les digo algo? A todos ustedes que todavía tienen a su mami, abrácenla. Agradezcan que todavía los regaña, que todavía les dice: ¿qué andabas haciendo? De verdad. Porque como dice mi Juanga, muchos nada más recordamos ese amor eterno. Regreso con ustedes a las 10. Soy la Fiera Gómez. Estas fueron las maduritas de la que buena. Mucho respeto. Más que una canción, es una oración de...

0: Juangan, ya no nos hagas llorar, por favor, ya no, ya no, ya no, ya no. Saludos a mi querida Renata, mejor. Vamos a bailar el gato volador.
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0: ¿Qué tal, amigos? Muy buenos días, bienvenidos a Línea Deportiva. Soy Pepe Anán y con el gusto de todos los sábados, como siempre, doy a usted la más cordial de las bienvenidas y le invito a que nos acompañe, a que se quede con nosotros la próxima hora, los próximos 60 minutos y hasta en punto de las 10 de la mañana, en un programa interesante en el que hoy, pues mire, vamos a tener, además de buena información, vamos a tener algunos regalos importantes. Seguimos con la promoción de los álbumes de la Copa del Mundo, tanto el Panini como el de, ¿cómo llaman?
1: El de la lotería, el de pasta suave.
0: El de pasta suave, y bueno, el de la Lotería Nacional, que es el Panini, que por cierto dicen que van a dejar de circular ya a partir del 2030, 31. Creo, ¿no? Uh-huh. O sea, todo el próximo mundial va a haber, pero después ya no.
2: Cambian de marca, ¿no?
0: Van a cambiar de marca, no sé cómo le van a hacer, pero bueno, tenemos tres de cada uno para regalar a usted. Tengo una playera de los Astros de Houston, también un jersey y un jersey de la América, de cuando los usaba Sague, pensaba usted de aquella época, de las Águilas de la América. Y bueno, pues tenemos además buena información. Márquenos 22-22-98-96-42 y 45. Vamos a darle inicio a este programa. Oye, Cuautle, ¿cómo estás? Omar Cuautle, buenos días.
1: ¿Qué tal, Pepe? Compañeros, ¿cómo están? Buenos días.
0: ¿Ya traes hasta tus guantes de box? ¿O
1: ya, estoy ansioso para ver a Julio César Chávez contra Jorge el Travieso Arce. Hoy a las 6 de la tarde comienza la función y a las 8 está pactada esta pelea. Una pelea de exhibición de a tres rounds, decir, 10, 15 minutitos más o menos. Decía Julio César Chávez, por supuesto.
0: ¿Tiene 60 y qué?
1: Sí, 64, 65, dice en la rueda de prensa. Por favor, no esperen una gran pelea, por Dios. Esperen unos destellos.
0: Bueno, claro, es una cuestión de.
1: Es una pelea de exhibición.
0: Se paran ahí, se tiran, ahí suave. Pero es. Aquí el chiste es ver a las sí, figuras, claro. Ver a las figuras en un ring, que seguramente, como decía Arce, pues va a ser seguramente la última vez que los vamos a ver en un ring.
1: Eso decía el Travieso Arce en la conferencia. Hay que ir, hay que asistir a la pelea, que por cierto ya quedan muy pocos boletos, se llenó prácticamente. Y qué bueno que se haya llenado, porque es una pelea a beneficio. Todo lo recaudado en la taquilla va para la construcción de una casa en contra de las adicciones bajo el modelo que maneja Julio César Chávez.
0: Perfecto, pues muy interesante, no, muy bien.
2: El mejor es boxeador que ha tenido México.
0: El mejor boxeador mexicano en la historia, ¿no?
1: Y lejos.
0: Yo creo que sí, el más exitoso, sin duda. Sin duda, mira que ha habido grandes boxeadores mexicanos también, ¿eh? Habría que analizarlo, pero sí, sin duda, el más exitoso, sí. Eso sí. Macanas, ¿qué tal, Kevin Cheva? ¿Cómo estás?
3: A ti, a todos los de la mesa, y por supuesto a todos los que nos escuchen. Ya vi que ya se fue una corbata.
0: Ya te quitaste esos clavos de las manos. O sea, hablar con tu padre del más allá para que me hicieran llegar.
3: Con calma, ya a partir de ahorita, perfecto.
0: Ya tuve que poner a operar a terceros para que eso pudiera cambiar, porque si esperaba yo la que me trajera el Macanas, no de alguna manera, ¿no?
4: No, esas son del tío, acuérdate.
3: ¿Cuál de
4: tío? Son las herencias del tío.
3: Hay unas corbatas del tío.
0: Y también tú, muy abusivo, Macanas. Muy abusivo.
4: Tu papá compró dos en toda su vida.
0: A tu jefe le dejaron también, no manches, 45 corbatas, sí, y no quieres dar una.
4: 45 trajes.
3: No voy a dar 45, o al menos una corbata.
4: ¡Una!
0: No, pues para qué. Pues ya, de tu tío cabrón ya olían hasta naftalina, güey.
3: No, estaban buenas, eran de santo y todo, ¿no? Entonces ya salió el line-up. ¿Qué es esto? Un concierto, digamos, una serie de artistas.
0: ¿Cómo va a estar ese rollo? A ver,
3: pues es una serie de artistas que van a presentarse, pues, en la inauguración del mundial. Van a ser tres inauguraciones, una por cada país. Aquí en México estará Alejandro Fernández, estará Belinda, está Danny Ocean, está J Balvin, Lila Downs, Los Ángeles Azules, Maná y Tila.
0: ¿Pero es de la inauguración?
1: Ese será el jueves 11 de junio, antes del México contra Sudáfrica.
2: No, ¿pero cuántas horas?
3: Va a ser hora y media antes. La inauguración, va a empezar el protocolo de inauguración, va a estar hora y media antes del comienzo del partido. Entonces, digo, para quienes alcanzaron boleto, para quienes tienen boleto para ese partido, pues váyanse muy temprano, porque obviamente
0: ahora me estaba informando y decían que van a abrir las puertas del estadio Azteca Banorte 4 horas antes del inicio del partido. Es decir, si el partido es a las 12 del día,
1: a la una,
0: lo van a abrir a las 9 de la mañana.
1: A las 9 de la mañana la gente ya puede entrar al estadio Azteca.
4: Hola, feliz Don Richie.
2: ¿Y van a cantar todos?
3: Y a las 11 y media.
2: Van a cantar 10 minutos, todos cada uno.
0: 16 minutos con 10 segundos cada uno. Más o menos. Eso es lo que estaba yo leyendo, que van a ser conciertitos, así que como mini conciertos, de 16 minutos más o menos cada uno.
4: A don Alejandro Fernández.
3: Así es, a las 11 y media aproximadamente va a empezar este protocolo de inauguración de México. Y pues estarán todos estos artistas.
0: Perfecto, gordo metrosexual.
4: ¿Qué pasó, mi querido?
0: Muy light, gordo.
2: Muy sport.
0: Muy sport. Tenis, pantalones de jeans,
4: una playera, rasurado, cortado del pelo.
0: Estuvo gordo, ¿a quién chingaste o qué?
4: Ya sabes que a veces hay que chingar.
0: Ya estabas muy repetido, ¿no? Ya estabas muy visto, ¿no?
4: A veces hay que
0: chingar. Ya estabas muy visto, gordo, y ahorita sí ya vienes como que más refrescado.
1: Renovado.
4: Es sábado. Es sábado, hay que renovarse.
0: Mira, tenis nuevos, esos tenis de acomo, ¿qué?
4: No, pues son ahí. ¿Qué? No sé ni de dónde aparecieron.
0: Gordo.
4: Se aparecieron. No,
0: chingaste a alguien, güey.
4: No te fijaste que un día que fui a tu. El día del partido de Argentina. Entré a ti. Cuando me pateaste.
0: ¿Qué pasó, gordo? ¿Qué hay?
4: Pues nada, esperar las semifinales. Ya también, que nadie habla nada de las. Para ver quién va a llegar a semifinales. No, son cuartos.
0: Son cuartos de final.
4: Sí, para ver quién llega a las semifinales.
0: Hoy vamos a aclarar, a ver. Me dice un amigo que vive en el Pedregal, en la Ciudad de México, que el discurso de Efraín
4: Juárez
0: ha aprendido que tiene a toda la gente en los alrededores de Ciudad Universitaria, pero con todo, que le van a partir su mandarín en gajos a la América,
4: bueno, comandante. Eso dice Efra.
2: Pepe, les dieron un baile. O sea, dos penaltis, dudosos dos.
0: Bueno, eran penales.
4: Comandante, no empieces.
0: No, comandante, hay que decir una cosa. Me extraña a ti que has sido un americanista recalcitrante toda tu vida.
2: De esos jalones hay 70.
0: Pero a ver, comandante, volteado sin ver la pelota, pasando un cabrón. Sí. Penalti, perdóname. Hoy, y en China, sea del América o sea del Irapuato.
1: Y en pleno 2026 con 40.
4: ¿Sabes cámaras? ¿Qué pasa? Que vienen a llorar porque les clavó 3-1 Tigres caminando y no les clavó 6, güey.
2: Nos clavó 3-1 Tigres a la banca. A la banca.
4: Bueno, ese es tu problema.
2: Tú de la América.
1: Bueno, les clavó 4-1.
2: El único que va el mundial de la América es el gordo.
0: Pero te digo algo, Tigres le clavó 4-1 a Chivas con el cuadro titular hace un mes.
3: Sí, o sea, complicada estaba la serie, horrible, y más con obviamente los 5 o 6 jugadores que se fueron a la selección mexicana, que ya llegaron a la concentración en tiempo y forma.
4: Y yo no voy a ir al mundial, yo no voy a ver. Enloqueciendo y no trajo café.
0: Bueno, entonces, pues eso me dicen, que el tema del Efra, que hay en el Pedregal, que está caliente la cosa, Cuautle, y que el cuate este que me lo dijo, que vive ahí, me dijo, ¿sabes qué? Yo veo muy caliente el tema, la tiene el América en chino,
4: Ah, sí, claro.
2: Yo hoy, todos los que se rifan, apuesten a Pumas.
0: Ah.
2: Ya verán.
1: Ahora. O sea, pasa el América.
4: ¡Qué bendición!
1: O sea, va a pasar el América.
2: A ver,
4: está mal,
2: ¿viste el partido pasado?
0: Su maldad no tiene una, hijo de puta.
2: El partido pasado, ¿no le dio un baile al Pumas?
4: Sí, y le alcanzó a Pumas para el 3-3.
1: ¿Y le alcanzó a la América para empatar?
4: Le alcanzó a Pumas para 3-3.
0: Yo estoy con el comandante. Yo creo que sí es favorito Pumas, jugando.
1: Eso no.
0: Yo creo que es el peor América de los últimos años, después del tricampeonato. Y es lógico, Tienen que venir a menos. O sea,
4: pero es el América.
0: Pero ese ADN ganador que tiene el América no lo podemos desdeñar. Ni olvidar.
3: Es como enfrentarte al Real Madrid en una etapa de semifinales de Champions League. Realmente es muy complicado enfrentarlo.
0: Es peligroso.
3: Sí, por supuesto.
0: Es peligroso.
3: Un América es el que vimos en temporada regular, que no tuvo las mejores
2: actuaciones. Ya está como el Real Madrid. Ya eso del ADN, cuando no te alcanza.
3: Obviamente con sus debidas proporciones. Enfrentarte al América en liguilla es otra cosa totalmente diferente.
2: Cuando ya no te alcanza. Y lo van a ver hoy. Ya no les alcanza porque los refuerzos que trajo el América, pues son de medio pelo.
4: Pues de medio pelo, pero pues construimos el estadio para que se inaugurara. Comandante, tienes que entender eso.
2: ¿Está bien?
4: Pero peor le fue a Chivas, porque en la mesa Mauri perdió el que quería regresar a sus seleccionados, tuvo que pagar un avión privado. Y luego pierde 3-1 con.
0: Tú te preocupas más del que paga.
4: Pues sí, pero perdió Mauri, perdió Chivas y va a perder todo con su gran temporada. Chivas, hormiguita, y van a terminar defraudando. Mañana les van a clavar 5.
0: ¿Tanto así?
4: Sí.
0: ¿Cómo están los partidos? A ver, Omar y Macanas.
1: Lo único que me gustó de Mauri, de verdad, es que haya levantado la voz y que haya alborotado.
4: Y luego
1: todo,
4: que se haya callado.
3: Al menos logró que Toluca regresara a sus dos jugadores.
1: Exacto, porque si no hubiera hablado a Mauri Vergara, estoy seguro que al otro día los dos jugadores de Toluca, Alexis Vega y Jesús Gallardo, hubieran jugado sin ningún problema.
2: Todo es un chiste.
1: Sí,
4: claro.
1: Sí, es un problema. Nadie hubiera dicho nada, entre comillas, y después todos se hubieran quejado. ¿Y qué es lo que pasó después? Toda esta telenovela que ya todos conocemos con la Federación Mexicana y la Selección Mexicana. Pero si a Mauri Vergara no hubiera hecho ese tuit, nada de eso hubiera pasado.
4: Que sigue siendo para mí una tontería el que hayan dejado que no jugaran seleccionados
2: concentrados.
4: No. Uno ya se bajó de la sub-17, creo que ya lo son.
3: No, pero no te preocupes, si tienen actividad, ¿no los viste bailando el payaso del torneo?
4: No, de verdad.
3: Que hay actividad, de verdad.
2: No lo puedo entender. Lo han hecho durante 3 mundiales, ¿no? que se han concentrado 40 días antes, ¿no?
4: Y es el fracaso cada día peor.
2: Y que los, durante los tres mundiales que se han concentrado 40 días han hecho el mismo
4: cuando
2: ridículo que si se juntan faltando un día.
4: Sí, sí, cuando les clave Sudáfrica 3, vas a ver que sus 40 días de que no, le va a salir la 12.
2: Bueno. A ver, vamos a ser honestos, no les va a clavar 3.
5: Bueno, vamos. No, Sudáfrica, ya es hablar, sí, ya,
2: Sudáfrica,
5: ya.
2: O sea, Sudáfrica,
5: ya estás diciendo una serie de estupideces.
4: O sea, ¿pero por qué?
5: Porque estás diciendo una serie de estupideces.
4: No, no,
5: porque es imposible que Sudáfrica le meta 3-0 a México en el norte. ¿Por qué es imposible?
2: Bueno. Sí, sí, sí.
5: ¿Por qué es imposible? Pablo, solamente lo dice un atrasado mental como
2: que
5: nada más, así de fácil. Procura decir cosas más coherentes.
2: Aunque juegan
5: no tantas estupideces.
2: Es un fútbol retrógrada.
5: Claro.
2: El de acá es un poquito menos
5: que el tercer mundista.
2: Sí, y el de Sudáfrica, pues sí, es muy malo. Van a haber más partidos más difíciles contra Corea.
3: Sí, claro.
2: Que también van a ganar, porque aquí los van a meter. Aquí van a ganar todos, aunque empujen a baje la afición a jugar para que sean más.
4: Ok.
2: Ya, con esto te digo todo. Porque si no.
4: Nos queda tan poquito tiempo para ver esto y un desenlace fatal.
2: No hay desenlace fatal, van a calificar.
1: 32 días para ser exactos, 32 días para la inauguración.
2: 32 días.
1: 32 días.
2: No hay ambiente mundial.
4: Claro que no hay.
2: Y en todo el mundo, no nada más acá, ¿eh?
4: No sabemos en Estados Unidos cómo estén.
2: Tampoco. Hay muchas cosas, muchos.
5: Fíjate que estaba yo leyendo últimamente, me ha dado por leer en El Sol de México, el señor Juan Villoro, que dicen que se ha convertido en sin proponerse en un tlamantini del fútbol, y dice que los héroes, él habla ahí de unas situaciones de los uniformes, la relación de entre países como Estados Unidos, México, Canadá y varias cosas más, pero entre otras cosas que me llamó la atención, dice que el reconocimiento a Donald Trump por parte de, con el premio FIFA de la paz, el fútbol uno del mundo entregado por Gianni Infantino, revela que Estados Unidos es el verdadero protagonista del mundial. Intentaron presentarlo como un mundial de todo Norteamérica, pero sabemos que México y Canadá fueron invitados como actores de reparto, destaca el periodista. En los héroes numerados, no todo es política, también se refleja la cercanía al explorar cómo la afición mexicana ha vivido la histórica derrota de la selección. México ha sido dos veces campeón sub-17, pero si contamos con talento juvenil tan bueno, ¿por qué estos jugadores no prosperan? La respuesta está en los problemas estructurales que dificultan el desarrollo deportivo. Y ahí sacan una entrevista completa, pero esto es como un pequeño extracto.
4: Y tiene razón el señor Juan Villoro.
5: A ver, ¿qué está pasando? Me decía el otro día... Me comentaba Iván Mercado en su noticiero que si hay ambiente mundialista. Le digo, pues yo no lo veo. ¿Tú ves el ambiente mundialista?
1: No, todavía no hay esta fiebre mundialista.
5: ¿A un mes?
1: A un mes. Sobre todo, precisamente porque hay que recordar, son 104 partidos, son 13 para México, 13 para Canadá y 78 para Estados Unidos. Desde ahí estamos mal. Hace 8 años.
5: Somos, como dirían en el teatro, ¿cómo les dicen a los del teatro, los que están hasta atrás, gordo? Tiene un nombre, ¿no? Digamos que somos como los alternos de la Copa del Mundo.
3: somos el árbol 3.
5: ¿No? Somos el reparto, ¿no?
4: Los que,
5: o sea,
4: llegan...
5: como de esos que te contratan cuando en las telenovelas está el protagonista con la protagonista, damos el beso y hay unos güeyes sentados en las mesas de atrás tomando un café. Somos esos.
1: Y hay que estar agradecidos,
5: rellenos, comillas, ¿no?
1: Con la...
5: Se llama rellenos.
1: Con la FIFA, porque hace 8 años, cuando se dio a conocer que México, Estados Unidos y Canadá iban a hacerse desde el mundial, en ese momento, en esa ceremonia, habían dicho que 10 partidos iban a ser para México y 10 para Canadá, y el resto ya para Estados Unidos, y que a partir de las rondas de eliminatoria directa, es decir, para los 16avos de final, todo se iba a jugar en Estados Unidos. Ya después, años después, les dan 3 más a Canadá.
5: Se llama ensamble, en el teatro les llaman, somos ensambles.
2: Y las películas son extras.
5: Sí. Ensambles son los que están atrás de todo,
3: sí, sí,
5: el
3: rollo, ¿no?
5: Están ahí bailando al fondo, sí, sí, ¿no?
2: Ensamble. Pero aparte, qué bueno que van a ser 13 partidos en México, porque llegar a esa aeropuerto con esas conexiones, qué bueno que son 13 partidos, no da para más.
5: Pero a ver, tú viviste el mundial mundial del 86, era un mundial más humano, era un mundial donde podíamos ir todos a los estadios a ver los partidos. Hubo 12 estadios, 9 sedes en aquel, el mundial era de México, lo sentíamos como totalmente un mundial mexicano,
1: y la mitad de las selecciones, ahorita son 48, en ese entonces fueron 24,
5: lo sí, checábamos, sí,
3: bien, 24, fue correcto, fue la última vez que México alcanzó la etapa de cuartos,
5: el
3: de
5: quinto
3: final.
5: Partido, ¿no?
3: Ahí eran menos, era una
2: ahí,
3: etapa menos.
2: Ahí robaron a México, así como te digo, contra Alemania, porque el gol que metió México era bueno. Sí, bueno,
5: estuvo involucrado Javier Aguirre, ¿no? En ese gol también, Luis Hernández, creo, ¿no?
4: Vimos a Maradona.
5: Sí. No, bueno, fue un mundial que era más humano. Me refiero que usted podía llegar.
2: Abuelo Cruz.
5: Usted, claro, usted podía llegar a la taquilla.
4: Sí.
5: Y entraba, o llegaba usted y había los clásicos revendedores que había, se ganaban una lana y comprabas tu boleto. Yo me acuerdo que asistí al Azteca, asistí al Cuauhtémoc, asistí a Ciudad Universitaria. Asistí a Querétaro. ¿Sí? Asistí a Nesa.
4: Sí. Nesa, todavía.
5: A Nesa. Eso, o sea, todo lo que es la periferia acá, sí, asistimos a los partidos. Y era una locura, ¿eh? Porque
2: el ambiente, Pepe, faltando 2 meses, ya la gente, veías
5: la
2: gente
5: en la calle. No, estaba caliente. Claro. Me acuerdo que nos íbamos tempranito a la Ciudad de México, a la Azteca, que el juego era a las 12, a ver los partidos, por ejemplo, de México contra, nos tocó creo que México-Bulgaria, nos tocó México-Bélgica, varios partidos jugó México-Irán, nos tocaron allá, y acabando el partido, tomábamos el carro, nos veníamos a Puebla, porque a las 5 jugaba Argentina contra Uruguay, o jugaba Italia-Argentina, sí, también nos tocó acá.
2: Nos tocó España.
5: España-Bélgica. España-Bélgica. Es que fue un poco más adelante.
1: Cuando echan a España.
4: Es que para empezar,
5: pero podías ir y llegábamos a los estadios. Yo me acuerdo que llegué a Nesa sin boleto. Y afuera compré los boletos para entrar y entramos.
2: Aparte te daba tiempo de ir a 2 partidos sí, por día.
4: Sí, aparte ve qué selecciones. No, aparte del nombre de las selecciones. Ya no manches Cabo Verde. Y no sé qué madres. Y ve a Monterrey lo que le manda.
2: No, nada más eso. Si ustedes, bueno, muchos chavos ni se acuerdan, ni ustedes. Pero la Italia que nosotros veíamos, Pepe.
5: No, ni califica.
1: Bueno, llevan 4 mundiales sin calificar.
4: Y el Brasil que vino.
2: ¿Te voy a explicar por qué? Porque pasa lo mismo que en México.
5: A otro nivel, pero pasa lo mismo.
2: Pero muy parecido. Supuesto. Los extranjeros que van a Italia
5: dominan la liga.
2: Pero hay algunos que ya tienen el pasaporte italiano, Pepe, y tampoco pueden calificar, claro, porque no son los que van a Inglaterra. Los extranjeros buenos se los llevan a Inglaterra. Estos agarran de segunda. Entonces, quiere decir, si ellos agarran de segunda, nosotros agarramos de octava.
4: Sí, claro, sí.
2: Entonces, ¿qué pasa? Sí. Que Italia no puede calificar porque ya no tiene jugadores italianos.
5: Ya no tiene con qué calificar, claro. Ya no tiene materia prima italiana para poder competir.
4: Y veíamos a Alemania de primer nivel, y a Italia, y a Brasil, dando unas cátedras.
5: Es un mundial diferente. Mira, hay que agradecer. Yo creo, viéndolo desde una óptica positiva, que nos convidaron algo del mundial, porque pudo haber sido como fue en el 94, sí, el mundial de Estados Unidos, donde fue en Estados Unidos.
4: Yo creo que fue por tiempo y por tanta selección.
1: Ya, sí, sobre todo. A partir de este mundial, sí, ya lo que resta en la historia van a ser en varias.
4: Las inauguraciones, el que sigue en 3.
3: Bueno, son 6 sedes.
1: Bueno, el del 2030.
2: ¿Con cuántas selecciones igual?
1: Hasta el momento 48. Les hemos platicado que tienen todavía pensado aumentarlo.
2: A 62.
1: Sí. Aumentarlo a...
4: Pero ya viste las inauguraciones. Explícales, ¿dónde es la inauguración?
2: Sí, en Uruguay, en Argentina.
1: Van a haber 3 partidos inaugurales en Uruguay, en Paraguay y en Argentina. Y ya de ahí, las selecciones Europa, que juegan esos partidos inaugurales, es decir, las 6 selecciones, se tienen que trasladar a Europa, porque solamente va a haber un partido en Sudamérica y todo el resto del mundial
5: en Brasil,
1: se va para Europa.
5: ¿En Brasil?
1: No, Brasil no. Solamente esos 3 países, Uruguay, Paraguay y Argentina.
2: Pues imagínate.
3: Y después en Europa, Marruecos, España y Portugal.
2: Imagínate una inauguración en el estadio de Montevideo, que se está cayendo a pedazos. Es un estadio que hicieron en 1930, no lo metieron ni un ladrillo más.
5: Va a tener en ese momento 100 años.
1: Por eso
5: lo van a tener que arreglar para un partido. Claro.
1: Bueno, aquí decíamos también al Estadio Azteca con 8 años de anticipación y mira, aquí faltan 4 para el del 2030.
2: Oyendo billete.
5: Oye, ya vieron, 1970, ayer Tránsito me hizo favor de compartirme de TikTok una...
2: Lo vi.
5: Una, ¿qué es historia o cómo les llaman? Un reel o no sé, de 1970, de cómo estaba el Estadio Cuauhtémoc, la verdad es una joya, sí. Te felicito, sí. Tránsito, porque digo, me lo compartiste, yo lo subí a mis redes, pero digo, yo sí le doy el crédito a quien lo consiguió, pero la verdad, qué distinto, ¿no? Qué distinto era, ¿no? Y ahí nos recordó el mural del Estadio Cuauhtémoc.
1: ¿Qué fue ese mural?
5: Ahí está. Medio maltratadón, quedó atrás, así como ahí medio sepultado, pero ahí está todavía. Sí, ahí está.
3: Quedó de ensamble.
5: Sí, quedó de ensamble.
1: Sí, básicamente, actual. Cuando se hace la rampa,
5: lo cuando vas subiendo en la rampa, de repente volteas y medio ves ahí un pedacillo, ¿no?
1: Porque como todavía está a colores, esa caray.
5: Sí, ¿qué es?
1: ¿Qué está pero pasando sí, acá?
5: Pero quedó sepultado.
4: Sí, pensamos que era la foto de Jiménez con sus letras oro. Del gran
1: por cierto, para ese mundial, hablando del álbum, fue el primer álbum en México en 1970.
2: De Panini.
1: De Panini, exactamente. Fue la primera aparición de los álbumes Panini. Y ya después
2: vino para Juan Puebla Israel. ¿Ustedes sabían eso?
1: Y estuvieron jugando también allá en Covadonga.
4: Y ahora sí le atinó en ese mundial Panini en el 70 o como en este.
1: No, quién sabe. Y ya para el 2030 va a ser el último, la última edición con Panini. Y después para el 2030, a partir del 2031 se acaba la tradición y se van con Fanatics. Esta empresa, me parece que también es italiana, si no me equivoco. Bueno, es esta empresa que de hecho ya le había ganado la licencia a Panini de la Champions League. Ya se la había quitado, entonces ya hay antecedentes, digamos, de los álbumes del fútbol con esta empresa Fanatics.
5: Muy bien, oigan, les comento que estamos en Alexa, también puede usted escuchar este programa, puede usted escuchar la programación de la Tropical Caliente 102.1 en FM y la programación de la Qué Buena 89.7 FM. Le dice, Alexa, pon la Qué Buena Puebla. Y ahí va usted a escuchar la voz de la pájara Peggy del gorro metrosexual. O Alexa, pon la Tropical Caliente 102.1 y lo mismo.
4: La misma
5: así
4: voz.
5: Es que por Alexa también, comandante, nos puedes escuchar.
2: No hay pretextos para no escucharnos.
5: Exactamente, en cualquier parte. Es que hay muchas oficinas, casas sí, claro, que ya tienen el,
2: claro,
5: tienen sí, el Alexa. Ya. Entonces, bueno, pues un saludo para todos los que nos están escuchando.
3: Y mira, justamente por Alexa. Saludos desde Monterrey, Víctor Salazar, que nos está escuchando desde Monterrey.
4: Ojalá le vaya a Tigres, porque pobre hombre, si le va al Monterrey.
5: Bueno, a ver, Macanas, los partidos de ya el cierre de lo que son los cuartos de final de la Liga MX, la liguilla, donde, bueno, pues ha habido marcadores que Toluca que perdió en casa con sí, Pachuca, sí, sí. Por ejemplo, Chivas que de visitante cayó 3-1, ¿no? América que va a visitar a Pumas que quedaron 3-3 en el Banorte. ¿Y cuál fue el otro de Cruz Azul que le va ganando 3-2 al Atlas, ¿no?
3: A los Atlas, literal.
1: A los rojinegros.
3: Para hoy, pues dos encuentros de estos cuartos de final de vuelta, Chivas contra Tigres. Transmisión única y exclusiva por Prime Video.
5: ¿Qué horas?
3: Amazon Prime Video a las 7:07.
5: Ok.
3: 7:07. Pues Chivas necesita dos goles para pasar. Digo,
5: necesita ganar 2-0, ¿no?
3: 2-0. ¿Por diferencia de dos goles?
5: ¿O 3-1?
3: 3-1, 4-2, 5-3.
5: O sea, si gana por dos.
3: Si gana pasa. Por dos, pasa por la posición en la tabla. Recordemos que ya el gol de visitante ya no aplica. Así que Chivas necesita ganar 2-0. O a diferencia de dos goles para pasar a la ronda de las semifinales.
5: ¿Eso quieres?
3: Muy complicado. Nada, se ve muy complicado. Quisiera, pero.
5: Bueno, todavía no. Los partidos se tienen que jugar.
2: Vamos a ver.
3: Y el de hoy, el último de hoy, Cruz Azul contra el Atlas, 9:15 de la noche. 9:15 de la noche en el Estadio Banorte. Por Canal 5, por TUDN y por VIX Televisión Abierta.
1: Contra los emplumados del Atlas.
3: Contra los emplumados del Atlas.
4: Y ya no regresa entonces Cruz Azul a Puebla.
1: Pues es que si
5: pasa, es posible, ¿no?
3: Ya el Banorte ya no se puede ocupar, tengo entendido. Entonces, tiene que buscar una sede alterna y
5: podría ser Puebla. Que incluso decían y se mencionaba que pudiera ser también para el América.
1: Para el América.
5: También. El América también va a buscar otra sede.
1: Que les hemos platicado, el 13 de mayo es el último día que tienen los equipos o el Estadio Banorte para jugar. El 14 de mayo ya no se
5: cierra el estadio, se le entrega a FIFA.
1: Ya se le entrega a la FIFA y a partir de ese momento lo opera única y exclusivamente la FIFA. Entonces, dependiendo de las llaves, podría ser que para el 13 de mayo, entre comillas, se pudiera dar o el América o el Cruz Azul.
4: Pero dejarán jugar con el partido de la selección también en el Cuauhtémoc, ¿o no hay problema?
2: No, el Cuauhtémoc sí.
4: Por eso, porque viene la selección el 22.
2: Ah, que gana, trae puro reserva, ¿no?
1: Sí, sí, desafortunadamente.
2: ¿Qué? Gana.
1: Sí,
2: viene a jugar con puro reserva.
4: ¿Y México?
5: ¿Y qué? Bueno, comandante.
2: Esto con Messi, Ronaldo,
5: no, bueno,
2: Ronaldinho, a ver, Pelé, Maradona.
5: Como quiera que sea yo, a ver, comandante. Alguien que me diga, ¿quién quiere ir a ver a Gana? Pues vamos a ver a la selección nacional mexicana.
2: Yo prefiero ver a Gana.
5: Ya no, comandante, tampoco.
4: A ver, regáñalo.
5: Tampoco te conviertes en un gordo metrosexual. No, tampoco.
2: Esto no tiene nada.
5: No.
2: La liguilla,
5: no.
2: Que es lo importante, es lo único importante o bonito de nuestro fútbol, que no vayan porque tienen que concentrarse 40 días. Por favor,
4: estoy
2: hombre.
4: De acuerdo contigo. Es por increíble. Favor. Porque matas a los equipos. Mataron a Chivas.
2: Hoy eliminan a... ¿Cuatro?
5: Bueno, pues se reportan esos cuatro.
4: Es lo que
5: decía, déjenlos jugar y conforme se vayan eliminando, que vayan reportando. Estamos hablando de cuestión de unos días. Además, es mejor que el jugador tenga ritmo, que llegue con juego encima. Paras 30 días, quieras o no, aunque juegues contra Ghana, es un partido de intermedio que va a haber muchos cambios seguramente, no llegas con ritmo de juego, y tú sabes que el que gana o el que tiene mejor actividad y mejor desempeño futbolístico es quien llega con ritmo.
1: Un ejemplo, ¿cuándo va a ser la final de la Champions?
2: 30
1: de mayo. ¿Cuándo es la inauguración?
5: El 11 de junio.
1: El 11 de junio. Por ejemplo, España, que hubiera pasado el Barcelona, el Atlético de Madrid, les hubieran dado 5 o 7 días de vacaciones de manera obligatoria. Es decir, reportan el 7, 8 de junio, pero ya están listos para el próximo partido, bueno, para el partido inaugural de sus selecciones. Ya, se acabó. Pero 30 de mayo.
2: España,
1: cualquier equipo, o cualquier selección, claro.
2: Yo no he escuchado a ¿cómo se llama el entrenador de Brasil?
1: Ancelotti.
2: ¿Qué ha dicho? Que se reporten los jugadores.
4: Y si no se reportan, no van al Mundial y tienen que...
2: Y mira que...
5: Yo lo único que digo es, ¿qué tanto realmente le beneficia a la selección mexicana de fútbol haber llevado 8 jugadores, digamos, de... No, no, 12 jugadores seleccionados con 8 sparrings para romperle el queso a la liguilla?
2: No, y aparte de eso te voy a decir una cosa.
5: O sea, ¿qué beneficio realmente tiene la selección?
2: A ver, los partidos de preparación son contra Sudáfrica, contra Corea y contra República Checa. Porque es 3 equipos de los 3-1. Ya la próxima ronda que seguro van a estar, pues ya verán contra quién les toca. Esos son los partidos que tienen que utilizar como preparación contra Sudáfrica y contra el otro, durante el Mundial. O sea, ¿por qué te llevas 40 días antes?
5: Además van a tener, ¿cuántos partidos hay antes? ¿Va a jugar el de Ghana y qué otro?
3: El de Serbia contra Toluca.
1: Ajá. Esa es la despedida y el de Australia en Estados Unidos. Ándale.
5: Son los 3 partidos previos a la Copa del Mundo.
1: México contra Ghana, aquí en el estadio Cuauhtémoc. Después vas contra Australia en Estados Unidos, en Pasadena, me parece, en California. Y después contra Serbia en Toluca.
5: O sea, en nuestro país ves Puebla y Toluca, las sedes. Sí. Y el de que van contra Australia va a ser en Estados Unidos.
4: ¿Y cuándo reportan los europeos?
3: Los europeos pueden reportar cuando ellos quieran, porque incluso Javier Aguirre, cuando sacan su comunicado, no, tajante. ¿Quién no llega?
4: 8 de la noche.
3: Pero en su comunicado. Ya cuando salió a dar la cara, como de, no, bueno, se les invita, por supuesto, a que pues vengan a concentrarse para que haya un buen ambiente. O sea, jamás lo dijo.
5: Entonces,
3: tajantemente en el comunicado y en la conferencia de prensa.
1: Lunes, miércoles y viernes se hubieran ido a desayunar.
2: Te digo, no existen, son un ridículo.
5: Pues sí.
2: Punto, no hay más.
5: Comandante, ya lo sabemos.
2: O sea,
5: pues sí. Oye, por cierto, fíjate que tú, comandante, que eres cinéfilo, tú, Macanas, que acudías con tu papá, me estaba yo enterando que los cines en México van a tener una gran cantidad de partidos, no sé si todos, pero una muy, creo que de los, ¿cuántos? 104
1: 104
5: partidos, creo que 80, más o menos, de esos 104, los va usted a poder ver en las salas del cine.
3: Se pone bueno.
2: Y a ver uno, yo fui a ver uno.
5: No, por te lo digo, para que estés abusado.
2: Yo fui a ver la final de la Champions de Atlético Real Madrid.
4: ¿Y te acuerdas que había NFL también en el cine?
5: Sí. Bueno, yo le comento a usted, va a estar en el cine, bueno. Se lo adelanto de una vez, por si usted no lo sabe, si ya lo sabía, bueno, pues nada más le complemento la información. Va usted a poder ir al cine, pero no nada más a las salas VIP.
2: A todas.
5: Sino a todas, de las que valen creo que 70, 80 pesos.
1: Tradicionales.
5: Y puede usted irse con toda la familia a ver, por ejemplo, obviamente los partidos de México van a estar todos.
1: Hay que ver la cartelera.
5: No, ya la vi, Ya la vi y están todos los partidos considerados buenos. Están en cartelera.
1: A eso iba con la fase de grupos, por ejemplo. Sí, los de México, pero me llaman mucho la atención el de España.

0: estadio.
1: Como cuando vas a las películas y aplauden.
0: Exactamente, así está, así tal cual. Pues les paso el dato, les paso el dato, antes de irme al corte, lo va usted a poder ver también la Copa del Mundo, los principales partidos, los más importantes, y obviamente, seguramente los que de mayor interés, los va usted a poder ver también en el cine.
1: A la una. A la una y a las siete.
2: A las 7 segundo.
1: Segundo y tercero.
2: A segundo.
0: A la una. Inauguraciones a la una.
3: Contra Sudáfrica y contra Corea del Sur y contra República Checa o Chequia a las 7.
0: Qué bueno, para que nos dé chance de trabajar. Es que... Bueno, al fin ya no hay pedo, no va a haber clases. Vamos al corte comercial, regresamos.
4: A la una, ¿sabes para
0: ¿sabes
4: qué?
0: ¿Sabes por qué lo hacen? Corte.
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5: Express, suelta un poquito de vapor. Está complicado, Pepe, pero para dar 40 días a los niños, las familias que pagan.
6: 40 días antes de lo que deben tomar
5: más
6: de vacaciones.
5: Los otros 40.
6: ¿No?
5: Que son por
6: se mueven
5: ley, ¿no?
6: Casi 3 meses.
5: Y, sí, y la sí, gente claro. Que tiene que mandar a sus hijos a guarderías.
6: No.
5: ¿Tú sabes la cantidad de gente, la derrama económica que da cada clase es para los taxistas, para los Ubers, para los restaurantes, para las taquerías, papelerías? Pepe,
6: sí, la comida,
5: son negocios que van al día.
6: Es cierto.
5: Entonces, ¿cómo subsistes 90 días sin niños consumiendo, Pepe?
6: Sí. Ahora, dicen, si es por el tema del tráfico, son 3 ciudades, Ciudad de México, Monterrey, Guadalajara, pues que ese día cuando juegue México, pues que no haya clases.
7: Ya, como lo eso ya lo habíamos platicado, ¿no? Para el 11 de junio ya dijo la presidenta, va a ser día inhábil solamente
6: está
7: en la
6: bien,
7: Ciudad
6: bueno,
7: de México.
6: Está bien, bueno, ese día está bien, ok, va.
7: De los, gracias Richard que nos manda el calendario, por ejemplo, en Ciudad de México.
6: Saludos partido, a Ricardo Cid que se tuvo que quedar en la universidad, pero bueno, se te perdona a pesar de ti.
7: En la Ciudad de México los partidos a la 1:00 p.m, a las 8:00, a las 7:00 y a las 6:00 p.m. Los partidos en Ciudad de México. En Monterrey va a ser a las 8:00, a las 10:00, a las 7:00 y bueno, 2 partidos a las 7:00. Y en Guadalajara a las 8:00. Y a las 7 y a las 6:00 p.m.
8: A las 10 de la noche.
7: A las 10 de la noche se va a jugar.
6: Que parar las
8: tienen
6: clases,
8: que parar las clases.
6: A las 8 de la noche.
8: Primero que los equipos, va a salir la gente a las 10 de la mañana
6: para
8: al estadio.
7: Se va a jugar el Túnez contra Japón, el
5: es
7: partido
5: como si
7: mil en la historia.
5: Al cine a las 6 de la tarde, digo, pero no hagan nada todo el día, ¿eh?
7: Al cine a las 6 de la tarde. Y del calendario que platicábamos.
8: A las 12 en el cine.
7: Del ciclo escolar. Lo que había dicho en primera instancia la SEP Federal, las clases concluyen el 5 de junio y el arranque del ciclo escolar 2026-2027 está previsto para el 31 de agosto.
6: No, no, wow. Son 3 meses. Amor. Son 3 meses.
7: O sea, un mes después de que terminó el Mundial.
6: Dos meses con 26 días, para ser exacto.
7: El Mundial acaba el 19 de julio, pero ya no se juega aquí en Estados Unidos. Aquí en México, perdón.
8: No, es una...
6: Ya para esas fechas.
9: Sí, México, no, ya México, no, ya gracias.
8: O sea, está bien. Como dices tú, 11 de junio, paren el país y todos los países porque juega México, la gran selección nuestra.
5: Vamos a ver.
8: Y se acabó. Después juegan a las 6, a las 7 y a las 8 y en todas las demás. Pongan a los niños a estudiar.
5: No pongan a los niños a estudiar. Pónganlos a ver a 11 enanos jugando, pegando una pelotita.
8: No, eso es el 11 de junio.
6: Pues esto dura un partido, 2 horas.
5: ¿3 horas?
6: Con
5: las 8 de la noche. O sea, ¿qué tiene que ver 8 de la noche con las clases?
7: El Mundial aquí en México se acaba el 5 de julio a las 6 de la tarde con los octavos de final. Ese es el último partido en México y particularmente en la Ciudad de México.
6: 5 de julio.
7: 5 de julio a las 6 de la tarde, octavos de final.
6: Partidos del 11 de junio al 5 de julio en México,
8: los
6: en nuestro país.
8: Un mes ya van a tener
5: y eso
8: vacaciones.
5: Que son 13 partidos, ¿no?
6: Oye, cuando éramos niños sí nos tocaban este tipo de vacaciones, ¿no? Yo me acuerdo que cuando era niño sí eran casi 3 meses de vacaciones, ¿no?
9: Yo me acuerdo, por ejemplo, ver el Mundial de Alemania 2006.
5: Sí, pero cuando éramos ciudad, niños.
6: Sí, todos.
5: Cuando éramos
6: pero
5: niños.
6: Pero cuando éramos niños era la prehistoria, cabrón. No, o sea. Eso fue hace más de 50 años.
5: No había eso de que los viernes no hay clases para los niños porque hay consejo técnico. Los miércoles no hay clases para los niños porque hoy se juntan los maestros. Bueno, Pepe, pues ¿en qué mundo estamos?
8: Y seguimos peor.
5: No, no hay ningún país del mundo, ni uno, que vaya a parar las clases. Y no hay ningún país del mundo que se vaya a concentrar 40 días. Y no hay ningún país del mundo que va a volver a hacer otro ridículo como este hecho todos los mundiales.
7: Ah, no, sí. Uzbekistán y Jordania,
5: ¿qué?
7: ¿Ya comenzaron su concentración del mundial?
5: Pues van a hacer un papel que estos.
6: Yo te voy a decir algo. La verdad es que sí, creo que tendrán que reconsiderar.
5: ¿Cómo van a parar?
6: Se tiene que reconsiderar esta situación. A lo mejor poner días específicos, como decimos, cuando que no haya
5: México,
6: clases los días.
5: Aunque sea las 8
6: porque
5: de la
6: México
5: noche.
6: Juega jueves 11. después juega el jueves 18 y después juega el miércoles 24.
7: A la una de la tarde y los dos restantes a las 7 de la noche.
8: No tendrías que parar.
5: Tú que sabes todo. No. ¿Qué juega? ¿Quiénes juegan al otro día la inauguración?
9: Vamos a ver.
5: Para que los niños estén tan interesados de los partidos de las 8, de las 10, de las 12.
7: Ahora, imagínate. No, pero no juegan aquí en México, juegan en Estados Unidos.
5: Pero lo quieren ver en televisión. Quiero ver a quiénes.
7: Ah, bueno, juega Estados Unidos contra Paraguay.
5: Fíjate más.
7: Y Canadá contra.
6: Los otros dos inaugurales.
8: Pobres niños, no van a querer volver a ver fútbol. Bueno. Empezando con México, Arabia, claro. Luego esos dos.
7: Canadá contra Bosnia y Estados Unidos, Paraguay.
8: No, bueno.
5: Y primero hay que preguntarle a los niños, ¿están estudiando? Primero hay que preguntarle a los niños, ¿están estudiando? Si saben dónde queda Bosnia. Sí. Por eso empezamos. Hay que preparar a los niños. Tienen que estudiar.
9: Bueno, y el 11, que es el día de la inauguración, aquí en México también juega Corea del Sur contra República Checa.
6: ¿En dónde?
5: Sí, que me aparten 14 televisiones, para verlo.
6: ¿En dónde? ¿Y a qué horas?
9: Va a ser en el Akron.
6: O sea, hay dos partidos en México, en nuestro país.
9: A las 8 de la noche.
6: A las 8. Bueno, nos da buen tiempo, ¿no? A la 1 a 1.
8: Es lo que te digo. ¿Y qué tienen que ver las clases?
6: Todo el país.
8: Ah, ¿sabes qué? A lo mejor las de la tarde.
5: Es lo que le estoy diciendo.
6: ¿Qué?
8: Las clases de la tarde.
5: O sea, ya no tiene el gobierno cómo aguantar consumos de gasolina, de gas, en serio.
6: O sea, ¿tú dices que es por eso? ¿La medida es por eso?
5: Dicen que esperan 10 millones de turistas, ¿no?
9: Pues sí, espera, es una reforma económica y una.
8: O sea, en México.
5: Ay, me avisas.
8: En México, para 13 partidos, ¿sí? 10 millones de turistas.
5: Sí, sí, porque no solamente vienen.
6: Sí, gordo, no todo está amargado como tú, gordo. Sí, gordo. O sea, hay gente que quiere disfrutar el mundial.
8: Don Pepe.
6: Dicen.
8: Se van a Estados Unidos, es más barato.
5: 10 millones. Está calculado, 10 millones de turistas, ¿no? Para el mundial, que aquí son, ¿en cuántos días?
8: 13 partidos.
6: No, son 13 partidos.
7: Prácticamente en
6: un mes. 30 días.
5: A ver, pero no hay manera de mover a 10 turistas. Si no lo hacen
6: a 10.
5: ¿A 10? A 10 millones.
8: ¿Ah? A 10, sí.
7: No, a 10, sí.
6: ¿A 10?
8: Sí, los fuimos hasta ¿cómo? En el coche.
5: Ni hoteles.
6: No, sí, tiene que estar contemplado, ¿no? A ver, aquí hay algo de fondo para que se haya tomado esa determinación, ¿eh? O sea, no creo yo que es una ocurrencia para ver el fútbol. Yo creo que tiene que
7: haber. Sí, debe de haber un trasfondo, pero los
6: platicamos. Ahora que lo expliquen bien, ¿no? Que digan cuál es el motivo, cuál es la razón.
9: Pues los dos motivos que habían sacado de primera mano era.
6: Yo lo único que digo es que las mamás están mentando madres. Las mamás dicen, ¿ahora qué voy a hacer con los niños chiquitos? Mamás que trabajan.
9: Sí.
5: Que son la mayoría.
6: Mamás que son muchas. Entre mamás que tienen matrimonio, madres solteras y todo eso, ¿quién les va a cuidar a los hijos? Las que cuidan son las mujeres. O sea, esa es la verdad de las cosas. Esta complicación más bien es para las mujeres, sí, para las señoras.
8: Es que, a ver, Pepe.
6: Que por cierto, las felicitamos porque mañana es Día de las Madres.
8: En el 86, pues yo creo que muchas mamás no trabajaban, trabajaban
7: sí, eran otros tiempos,
8: normalmente, ¿no? Entonces la mamá podía cuidar a los niños en su casa, probablemente.
5: En el 86 el mundial fue durante las vacaciones que ya existían. En el 86 el mundial.
9: Que no eran tantos equipos, comandante, porque ahorita
5: sí, es que ahorita arrancó
9: en ese momento eran 24.
6: Era la mitad de lo que
9: había. Sí, por supuesto. México llegó a cuartos de final porque no había octavos de final. No lo había.
7: Hablando de las llaves, por ejemplo, si quedas en primer lugar, el camino te lleva a enfrentarte a Inglaterra muy probablemente en los 16avos de final.
5: ¿En dónde?
6: En Estados Unidos. No,
7: ese partido todavía sería aquí. Todavía sería aquí en México. En caso.
6: ¿Y en dónde? ¿En el Banorte?
7: Que México quede en primer lugar, en caso.
5: ¿En primer lugar? ¿México no quede en primer lugar?
6: Y queda en primer lugar.
7: Las llaves.
6: Contra Inglaterra.
7: Las llaves te podría acomodar
5: en. Entonces ya no llegan a.
6: ¿Cómo no? A Inglaterra ganamos.
7: Ah, Inglaterra no.
6: Van a ganar a Inglaterra. Ratones grises.
7: Fuera del 66
6: no ha hecho nada. Porque en México que nos echen a los ingleses, aquí con el smog nos hacemos.
8: Que nos echen a los españoles y a la milla mal y a todos.
7: Ha pasado lo mismo.
8: Que no haya clases para festejar.
9: ¿Sabes qué hubiera estado bueno? En lugar de enfrentarte, digo, con todo el respeto que merecen Ghana o Serbia, enfréntate contra Italia y ahí vas a ver más o menos el nivel de los europeos que no clasificaron al mundial.
5: Ahí te va, para que ya no haya mucha. Aquí que nos avienten a quien sea, ¿no? Pues ya nos aventaron aquí, en el 70, a Italia, en Toluca.
6: En Toluca, y
5: a
6: 800 perdimos.
5: Mil millones de metros de altura, nos metieron 4. Luego nos metieron a.
6: Con Alemania.
5: Tenían confianza en quedar en primer lugar,
8: nos mandaron
5: a jugar a Monterrey, Pepe, ya se olvidó.
6: Claro. Al volcán.
5: Nos chingaron. Si nos toca los ingleses acá. También nos
6: no, señor.
5: Ahí lo verás. Ahí lo ve.
8: Yo también
5: en cuanto
8: estoy
5: ven a los ingleses enfrente.
6: Yo, señor, estoy dispuesto a irme a parar, ya, a parar definitivamente afuera de la Azteca Banorte, a ver si consigo una reventa para meterme a ver los partidos de México. A ver si consigo algo ya en la desesperada, algún desesperado.
8: Pero ¿sabes qué? ¿Sabes qué día llega? Como el 5 de junio, para que no te toque problemas, porque el partido es el 11.
7: Date una idea, Pepe.
8: Llega 8 días antes.
7: El jueves abrió una nueva ventana de boletos, de venta de boletos. Había para todos los partidos, se liberaron para todos los partidos. No, no pude ver en cuánto estaba el partido inaugural, pero para la final, el 19 de julio, partido oficial en la plataforma de la FIFA, 600,000 pesos, plataforma oficial.
5: Dos, por favor, sí.
7: Precio oficial para la final, 600,000 pesos.
6: A mí me están invitando unos amigos.
7: No reventa, precio oficial.
6: El veintitantos de junio, 27 de junio, 28 de junio, me están invitando en Houston a un partido.
8: Vale la pena.
6: Definitivamente no voy a ir. Definitivamente no voy a ir, pero bueno.
8: ¿Pero por qué no vas a ir a Houston?
6: Porque no tengo dinero para ir, gordo.
8: Me están invitando.
6: La entrada y todo lo demás, ¿qué?
9: El avión, el hospedaje.
8: No comas.
6: No comas. Mejor como que
5: están bajando los precios, ¿eh?
8: Decía el Mago Lozada.
7: Pues no sé si bajar de los precios, comandante, pero bajando. Para el Estados Unidos-Paraguay, que es el partido inaugural en Estados Unidos, 60,000 pesos. No sé qué tanto le hayan bajado.
5: Van a seguir bajando. No hay tanta demanda.
6: ¿Qué día te vas, Cuauhtlé?
7: El 19 de julio. Perdón, el 11. Julio. El 11. 11 de julio.
5: ¿Dónde es la celebración?
6: ¿Julio?
7: 11
6: julio.
7: De julio.
6: ¿Vas a dónde?
7: A Miami, cuartos de final.
6: A Miami. Sí,
8: ¿Sigues sigue sin quererlo
7: uno,
8: vender?
7: No, uno.
6: ¿Nada más uno tiene?
7: Uno, nada.
6: ¿Tú llevas a tu novia?
7: No, que se queda en casa.
6: Oh. Ojaldra.
8: ¿No sigues sin quererlo vender?
7: Pues es que quiero ver las llaves. Quiero ver qué selecciones bueno, van, es que van a llegar.
6: No quiere ver nada, quiere ir a vivir y estar claro, bien. Y te digo algo.
5: Así a ver, bien. Si nunca ha sido bien.
6: Nosotros ya fuimos, claro. Mira, nosotros ya fuimos, ya estuvimos, sí. Ya estuvimos en un mundial como tal, ya lo vivimos, ya sabemos lo que es. Hoy me dices, paga 200,000 por un boleto para ir a ver un partido de fútbol. No, bueno, ni no los tengo, pero ni teniendo el dinero voy.
8: Imagínate o sea, que punto. Le toque Cabo Verde, que haya ay, hecho pues, el dinero no, contra Uzbekistán.
9: Qué chiste llega
8: a bueno, exacto, son imagínate. Lo que va a llorar el señor.
9: Cuarto de final son las mejores 8 selecciones de la Copa del Mundo.
8: Ya lo
9: ¿tú
8: sé.
9: Crees que va a llegar Cabo Verde?
7: Les platicaba que en el caso de que se dé un milagro, podría ser que me toque México en ese partido.
6: ¡Hola!
7: Podría ser.
8: Yo que tú lo vendo, cabrón.
5: Ve a ver, el de México gana aquí. Vas a ver sí. Lo mismo.
9: No, porque no va a ser pues contra gana.
6: A ver, señores, tengo noticias del Puebla.
8: Échelas, qué bueno.
6: A ver, ahí les va. Me dicen que no es seguro que Espigares que podría quedarse en las fuerzas básicas, ¿eh?
9: Se quedaría.
5: Si es que ha hecho tan buen papel.
6: No, bueno, a ver, comandante. Yo no sé, ustedes hay una campaña muy fuerte contra Espigares, a mí me cae bien.
5: No, a mí no es de caerme, no
6: a mí me cae bien. Pero bueno, ¿qué quieres que haga, comandante? ¿Y qué quieres que haga con lo que hay? También no joda.
5: ¿Quién viene el técnico?
6: ¿Eh? Todavía no se sabe, ¿está? No se sabe. Según dicen, estaría Leandro Cufré y estaría este Gustavo Leal.
8: ¿Y si saben que pueden pagar su turma?
6: Leandro Cufré fue auxiliar en el ACA.
5: ¿En el ACA, verdad?
6: Sí, fue técnico auxiliar. Fue auxiliar, ¿no? Pero ha dirigido en Sudamérica, ¿no? Habla de eso. Estas semanas están ya definiendo y se tendrán algunas reuniones a partir del lunes. La directiva con los 3 o 4 candidatos. Y según me decían, entre el 15 y el 17, 18 de mayo se estará anunciando oficialmente quién es el nuevo técnico.
8: Hubiera traído a Sergio
6: Bueno. ¿Sí lo dirigió?
9: Sí, lo dirigió en el 2019, los últimos 6 partidos, la apertura del 9 y la clausura 20.
6: Ok.
9: O sea, fueron 2 torneos completos.
8: Y no hubiera traído a Sergio Bueno.
5: Y vienen algunos jugadores de Mazatlán que...
6: Sí, Jordan Sierra, que ya andaba hasta buscando casa acá.
8: Omar Moreno
6: de la B, ¿no? Ajá, y Beto Herrera, regresa a Puebla.
5: ¿Estos qué son?
6: ¿Para cuándo? Ah, chica, ya decidiste. Nada más bien, tú bien dicho que tienes ahí.
9: Seguros, aparentemente seguros. Bien, a la de los tres.
6: Aparentemente, es el Puebla. O sea, tampoco puedes dar nada por hecho.
9: Ahorita es el mundo, ya vas a caer.
6: Según dice que el que más aventajado es Gerardo Espinosa, fíjate.
8: Ahora, a ver, don Pepe,
9: siempre lo han querido. Ahora creo que ya no hay ninguna restricción para que no venga.
7: Yo sigo en la misma. ¿Por qué siguen tanto insistiendo en Gerardo Espinosa?
8: Pero el que venga. El, o sea, venga. A ver, señores, vamos a lo mismo. Primero, nivel directivo. ¿Ya corrieron a la basura que tenía Roba ahí adentro? Esa es la primera pregunta que le hago al director general Saucedo. ¿Ya corriste a todos?
6: Me contaron una historia de Jiménez, híjole.
8: ¡Otra más! Ya
6: cuando nos mandó traer el tío Richie a Ciudad de México, bueno, a él no, manda traer al Arcamón a México. Se monta en la invitación,
8: Chomp. Se sube al coche.
6: Se monta. Les mandan el helicóptero de la Ciudad de México para que tomaran el helicóptero, se monta en el helicóptero, y pues iban todos así como que muy tranquilos, y dicen que el Chompi llevaba hasta un fotógrafo, carajo, que le tomara fotos afuera del helicóptero, para que lo vieran, chingado.
5: No, güey.
6: Sí, o sea, selfies.
5: A la grande.
6: Selfies, like the big ones, aquí estoy yo, miren mi helicóptero, que llegaron a TV Azteca, en México, bajaron. Estaba el tío Richie en su oficina, y a la hora que van a pasar se quiere colar el Chompi con el Arcamón. Le dice, no sé usted, váyase para allá, nada más va a recibir al técnico. Y no lo dejaron entrar a la oficina.
8: Sí. No sabía ni quién era.
9: Se quedó en la sala de espera así.
8: Siempre he dicho que no saben quién es.
6: No, es que de verdad.
5: O sea, no se queda ninguno de los... Bueno, los jugadores que había en el pueblo, algunos se quedaron, ¿no?
6: A este pobre hombre, a la hora que venga el guadañazo y el latigazo de Nainé, al que van a dejar morir es este pobre cabrón. ¿Te acuerdas de mí?
5: Sí.
6: Al tiempo. ¿Quién es el representante legal de la empresa? ¿Cómo se llama la empresa que maneja el Puebla? Operadora de escenarios deportivos. ¿Sí?
9: Deportivos.
6: Bueno, cuando venga el madrazo, va a venir contra operadora de ese. ¿Quién es el representante legal? Mi Chompi. ¿Quién puede caer tras las rejas? Mi Chompi. ¿Quién tiene que pagar? Mi Chompi. Ahora sí, para que te tomen las fotos, Chompi. Como debe de ser, salgas ahí, tras las rejas.
7: Y para que estés en todos los medios. Estés
6: en todos los medios, te van a hacer feliz a un costo muy caro, pero vas a estar ahí, cabrón. Ese es...
9: El costo de la fama.
6: No, ese es el costo de ser un tonto útil.
8: Sí, de creerse el dueño.
6: No, es ser un tonto
8: útil. La mentira desde el día uno.
6: Así es. Así
8: desgraciadamente. Yo hubiera traído a Sergio Bueno, yo...
6: Porque sí, gordo, pero tú
5: si vienen jugadores del Mazatlán,
8: pues sí.
5: Jugadores del Mazatlán que los dirigió y no sí. Jugaron para lo que tenían.
8: Yo soy un cero a la izquierda.
7: Mazatlán cerró con ese plantel mucho mejor que el Puebla. Sí,
5: por eso claro. Estoy diciendo.
9: Bueno, todos estaban esperando otro Veracruz que hiciera cero puntos.
6: Pero también tenía mejor equipo Mazatlán que Puebla.
9: Sí, por supuesto.
6: Joda.
8: Pues quién sabe.
6: Es que es muy fácil hablar.
8: Pero también, don Pepe, ya estás muerto. Ya sabían estos chavos que pues a lo mejor no iban a conseguir chamba nunca.
9: Más que pues que. ¿Alguien más los viera?
5: Algunos se quedan, ¿no? Lo están. No pueden tener 24 jugadores.
6: Claro. Pero ¿dieron de baja 6-7, no, Mar? ¿O cuántos dieron de baja?
7: ¿Del quién? ¿El Puebla?
6: El Puebla.
7: El Puebla dieron a 6 de baja. Hugo González, Esteban Lozano, Miguel Ramírez, Pablo Gamarra, Juan Gómez y Ángelo Araos.
6: Que esos son como que los que terminaron.
7: Los que terminaron el préstamo, sobre todo los de la... Bueno, el de la América, Esteban Lozano y Isco Ramírez. Hugo González regresa a Pachuca. Juan Gómez, que era el cuarto portero. Y los extranjeros, Ángelo Araos y Pablo Gamarra, que hicieron absolutamente nada en el Puebla.
8: No, bueno, de los
5: ¿y los extranjeros se siguen quedando esos mismos?
6: ¿Quiénes quedan? Pues está Emiliano Gómez, que se habla de que podría salir. ¿Qué otros extranjeros tenemos?
7: ¿Qué otros
5: extranjeros? Fíjate, para que pregunte, Pepe. ¿Qué otros extranjeros?
8: Edgar Guerra. ¿Quién sabe? Pues,
7: que ya... a él, después de la indisciplina, lo primero que tuvieron que haber hecho era haberle rescindido el contrato. No puedes empujar a un árbitro.
9: Pero
7: no
9: es que vamos a lo mismo de siempre.
6: ¿Sabes qué? Es buen jugador. El problema que me dicen que también el fiestero, cabrón.
7: La Foquita Velasco.
8: Ah, bueno.
9: Velasco. Y Velasco, claro.
6: ¿Quién más?
7: Juan Pablo Vargas.
6: Que él se tiene que quedar. Que yo creo que Vargas fue de los que son rescatables, ¿no? Nico Díaz se hablaba de que también podría salir, ¿eh? Pero quién sabe.
7: Si sale, se le estaría desarmando completamente la defensa, entonces.
6: Está Pachuca y el otro, ¿no?
9: Está Pedro
8: Canelo. Ya, de veras, a veces estás burlando. No sé.
6: ¿Pedro Canelo se irá a quedar?
7: Sí, no, se queda, no. Sí, él tiene contrato a finales
6: Maestro Puch. Maestro Puch, que fue operado el tobillo,
8: Maestro,
6: ¿no?
8: Maestro Puch, a mí me hablaban de Maestro Puch, que era un crack.
9: Bueno, se llama Ignacio Maestro Puch.
6: Yo el único maestro que conozco es el que tenía yo.
8: Al Girafales, al otro Girafales. Y ese sí era bueno, el Maestro
7: Canelo Girafales. Tiene contrato hasta finales de año.
5: A
8: Es que contratan.
6: Es el único maestro que conoce al profesor Girafales.
8: Sí, es que contratan pésimamente mal en este equipo. O sea, no pero saben contratar.
6: Pero es que tú entiendes, gordo, que es muy fácil criticar con cero pesos, cero centavos en la bolsa. ¿Qué traes?
8: ¿Por qué a Canelo lo contratas otro torneo cuando porque no sabes
6: Canelo,
8: cómo está?
6: Porque Canelo era la única opción que quedaba.
8: Pero para este torneo, ya veas.
6: Yo creo que a Canelo habrá que preponerlo en forma bien en esta pretemporada para ver qué te da, ¿no?
7: Tanto nos quejamos y criticábamos a Esteban Lozano, también hay que hacerle la crítica al Canelo, o sea, sí, con 34 años, pero no hizo, y sí, decíamos, va
6: venía
7: a ser...
6: Venía también sin entrenar y sin...
7: Sí, sí, sí, pero decíamos, va a ser un poquito más que Esteban Lozano hizo. ¿No?
8: Entonces,
7: exactamente lo mismo.
8: Entonces, ¿por qué lo contratas otro
6: que no hay más, gordo, entiende, porque no hay un peso.
8: Por eso, pero ¿para qué dos
7: torneos? Hay que entender las circunstancias.
6: Porque traen a Pedro Canela... O traen al gordo metrosexual.
7: Sí, hay que entender el contexto de la contratación. El Puebla estaba ya en las últimas porque no podía contratar a jugadores ya con contrato, valga la redundancia. Se da el contrato de Canelo porque
6: era libre.
7: Y también retirado. Canelo, con 34 años parado en Argentina, dijo: por supuesto que me regreso a México, por supuesto. Ese discurso que dice: comandante, estoy tan agradecido con México y con Puebla, a ver, lo hizo. O era quedarse sin trabajo allá en Argentina, o regresarme a México y que me siga pagando el Puebla.
6: A ganar una lanita.
7: Sí, entonces, por supuesto.
8: Vienen entonces, a ganar dinero nada más. Tienes razón.
10: De quedarme sin trabajo, a ir a México. No, pues todos los extranjeros vienen. No, más bueno, que no son...
6: En estas circunstancias sí, sobre todo porque pues ya no tenía trabajo, ya no tenía equipo en Argentina.
8: Y el Puebla no tenía goleadores.
6: También, a ver, Willy, entiéndeme eso. ¿A quién traes sin dinero? ¿A quién contrata sin lana? Okay. ¿A quién? Pues a ver, sácame. Es que, a ver, tráeme un mago.
8: Es que,
6: tráeme un mago. Tráeme un mago que con una varita mágica, sin un peso, hazme un equipo competitivo.
8: Pero no te enojes, a ver. ¿Y dónde están las fuerzas básicas que tendría que haber salido uno, dos?
6: Ningún equipo en México puede sobrevivir con sus fuerzas básicas y tener un torneo adecuado.
8: Yo hablo de uno o dos.
6: Con mexicoamericanos, ni siquiera con tantos mexicanos hechos acá.
10: Pues también pueden traerlos acá mexicoamericanos.
6: Pues en vez de cuestan dinero.
7: Exactamente, te cuestan el doble o triple.
8: A tus fuerzas básicas que van a hacer mejor papel que Lozano, que lo trajeron prestado, no sé por cuánto, pero pues no hay fuerzas básicas porque es un desastre las fuerzas básicas. Pero va a regresar Espigares. Bueno, pues que regrese a las fuerzas básicas. Y que sigan, y que sigan.
6: ¿Tú crees que si viene alguien más cambia todo?
8: No lo sé. No, bueno.
10: Yo te puse una pregunta a mexicoamericanos. No hablo solamente de la liga MLS. Hay una liga que es la que surte a MLS.
6: Sí, la de abajo. Sí,
8: las prepas.
10: Esos no cuestan millones.
6: De ahí vino el otro que trajeron.
7: El otro, Eduardo Mustre.
6: Mustre, de ahí viene.
10: Bueno, pueden traer 5 o 6 de esos. Le pegarán a dos. No le pegan a ni uno.
6: Pero no es de que, a ver, comandante, es que no está tan fácil sin lana. Yo entiendo, primera división es un nivel bien canijo. Ganar en primera división un partido cuesta mucho.
8: Pero a ver, Chivas trajo, habrá pagado mucho por esos mexicoamericanos. Sí cuestan.
10: ¿Pero cuánto, Pepe?
6: A ver, Chivas, tú sabes que Chivas es el equipo que más dinero cobra.
10: ¿Cuánto te puede costar?
7: A ver, si a un mexicoamericano en esta proporción, pregunto el Puebla y pregunta Chivas, la primera opción.
6: Que a Chivas le digan, no, y que a Chivas le digan, a ver, este costó $4 millones, sí, mándalo. Al Puebla le dicen $4 millones, no los gana todo el equipo.
10: No valen cuatro, no te los venden en cuatro. No, allá no te venden en 4 millones. Allá en 4 millones los mandan a Europa a que jueguen los chavos. Bueno, allá por 4 millones.
6: Es un decir.
7: Sí, pero yo lo que me refiero, si pregunta el Puebla y pregunta Chivas, y un mexicoamericano dice: no, tengo estas 49 dos opciones.
10: Mil.
7: La primera va a ser Chivas, por supuesto.
10: Sí, pero
8: deben
10: no
8: haber 8,000 escuincles ahí que puedan subir y que ganen muy poquito y que los prepares y a lo mejor se los regresas después. Como hizo Lobos con estos cracks que después salieron unos cracks.
6: Los Quiñones.
8: Sí, los Quiñones y Advícula y Jordan Sierra y miles. No, Pepe, es que no nada más es, no tenemos dinero, no, sí, pues puedes ir a conseguir, pero se ve que también la visoría, esas como les llaman ahora las...
6: Inteligencias
8: deportivas van a estar sacándose el moco, como los 70 huevones que están en las oficinas. Saludos, que no los había yo saludado hace mucho.
6: Ya no te metas con...
10: Ya para que veas el nivel nuestro. El América, que no trajo a nadie de refuerzo, ¿eh? A nadie.
6: Los brasileños.
8: Pura porquería.
10: Que están en la banca, ¿no? Que andan...
6: No, ahí medio juegan.
10: Pueden llegar a la final. Imagínate los demás equipos, ¿qué extranjeros tienen? Imagínate nomás, Pepe, si el América, porque es el América es el que manda en México.
6: Vamos a esta temporada, Puma se va a levantar con el trofeo, la máxima casa de estudios de nuestro país va a, hoy, mañana se va.
8: ¿Qué va a hacer Efra?
6: ¿A qué horas es ese partido? El de, no me lo pierdo mañana. ¿A qué horas? ¿A las 7 o a las 5?
9: Ese partido es a las 7:15 de la noche.
6: En CU.
9: En CU. Está el de mañana, Toluca, Pachuca contra Toluca a las 5 y 7 y cuarto, Pumas contra América.
7: Que Pachuca va ganando 1-0 al Toluca y bueno, el de la América.
6: Favoritos, Pumas, ya nos vamos.
8: Ese Pachuca Aguas,
6: A ver, ¿quién pasa entre Pachuca y Toluca?
9: Yo creo que Toluca le da.
6: Ya la final de Coca Champions ya está, ¿eh? Toluca Tigres. Va a ser en Toluca, ¿no? La final.
8: 30 de mayo.
6: Oye, esa ida y vuelta también.
7: No, es un partido. Tiro. El 30 de mayo por la mañana se define la Champions y por la tarde-noche se define la Coca Champions. En Toluca. En Toluca.
9: Toluca.
6: Toluca. ¿Crees?
8: Hubieran jugado en un estadio neutral como juegan la Champions. A ver.
6: No, porque por
10: goles. ¿Cómo va la Champions con esto?
8: Por eso, pero deben de jugar en un lugar neutral.
10: Aquí no hay planeación de nada.
8: Pero es Conca Champions. Este torneo es hermoso y esta liga también.
7: Es la CONCACAF, es nuestra confederación. Claro.
6: ¿Quién es favorito? Vamos a ver, ¿eh? A ver,
10: Toluca es favorito.
6: ¿Tú que Toluca pase?
7: ¿Pachuca Toluca?
9: En el
6: Pachuca
10: Toluca. No, Toluca. Ah, perdón.
9: Yo creo que pasa a Toluca. Yo creo que le da la vuelta a Pachuca.
6: ¿Tú crees?
9: Yo creo que duro, sí.
7: Yo creo que va Pachuca porque Toluca está más enfocado en la Conca Champions.
10: No, pues faltan pero es el día 30.
7: No,
10: faltan
7: claro, sí. No,
6: ahorita ya Toluca tendría que ir con todo, ¿eh? Pero también Toluca ya tiene el desgaste de haber jugado, ¿no?
7: Sí.
8: A lo mejor le hacen la Aguirre.
6: Yo te digo algo, ¿eh? Si Toluca le da la vuelta a Pachuca, puede ser campeón, ¿eh?
8: Claro, aguas.
10: Oye, una pregunta, si hoy califica el Toluca, juega en la final el día 30.
6: Eso es mañana.
8: Se concentran ya.
10: Si lo eliminan hoy, ¿se concentran 30 días?
9: Sí, claro.
10: Ya están enfocados.
6: Sí, claro. Bueno, en la otra Cruz Azul, yo creo que Cruz Azul, ¿eh?
9: Cruz Azul Atlas, sí, Cruz Azul pasa.
10: ¿Dónde juega?
8: No, quién sabe.
7: Creo que sí. México,
8: aguas con los emplumados.
10: Sí, pues,
6: van 3-2 y va, tiene que ganar el Atlas 2-0.
9: Los emplumados.
6: Los zorros emplumados. El otro partido. Para ver, Pumas, Chivas.
9: Bueno, Pumas contra América y Chivas contra Tigres. Los últimos dos.
10: A ver, Chivas en Chivas, ¿verdad?
9: Chivas en Guadalajara.
10: Le damos la vuelta.
6: ¿Le das la vuelta a Tigres? Yo veo a Tigres como para campeón, fíjate.
9: No, yo creo que Tigres pasa. No lo veo para campeón, pero sí va a pasar a las semifinales. Y el otro, Pumas contra América. Pues voy con Pumas. Voy a tener
8: vayan, vayan.
7: Que no te traicionen los colores.
9: No, por supuesto. Ay, Omar, por favor, tú no.
7: Tigres, Cruz Azul, Pachuca y América.
10: ¿A qué hora se juega
6: Tigres, de Chivas?
7: Tigres, Cruz Azul, Pachuca y América.
6: Tus cuatro favoritos. Cuatro.
10: ¿A qué hora se juega de Chivas hoy?
8: Espérate.
9: A las 7:07 minutos.
8: Tigres, Atlas.
9: Tigres, Atlas, Pachuca,
8: Pachuca y el AME.
6: ¿Tú, comandante?
10: Yo digo que Cruz Azul, que lo veo.
6: Sí.
10: Veo Pumas. Camina. Veo Toluca. Y veo Chivas.
6: ¿Y por qué yo no? Veo Tigres.
9: Sí.
6: Veo Tigres. Veo Pachuca.
9: Okay.
6: Veo Cruz Azul. Y veo Pumas. Aunque le voy al América en ese partido. Porque me cae gordo Efra.
7: Porque así debe de ser, comandante.
8: Oye, ¿y por qué no contrataron a Joel Wiki para la selección si ya lo tenían ahí en casa? Es un fenómeno. Ya sacó al Cruz Azul del hoyo. ¿Cómo son cínicos?
6: Los jugadores, pues sí.
8: Hijos de la...
6: Ya nos vamos, señores. A ver, me dan aquí estos nombres. Gerardo Portilla Galloso, álbum de lotería. José Luis Loesa, álbum de lotería. Y Enrique Arturo Martínez, álbum de lotería. Son los ganadores. Arturo Carrión Roldán, álbum del Mundial Panini. Irving Cabrera Rivera, álbum del Mundial Panini. Miguel de Jesús Almonte, Tranquilino, álbum del Mundial Panini.
8: Tranquilino lunes. Como el comandante.
6: Tranquilino. Tranquilino es uno de los que eran considerados asesinos de Colosio, ¿no? Un tal Sí, como no, Tranquilino, a huevo que sí.
10: ¿Tranquilino?
6: Sí, claro, por supuesto. Creo que salió exonerado, pero mañana, las sospechas.
9: Mañana juega Barcelona contra Real Madrid. Barcelona puede quedar campeón.
8: Mañana el paseíno,
6: ya
8: ¿no?
6: los de Real Madrid ya se están madreando en el vestido.
9: Ya, Valverde, hubo multas, hubo un caos ahí.
7: Una histórica, ¿no? 500,000 euros.
8: Le harán el paseíno.
10: A ver,
7: hay la otra. El madrazo.
10: La otra. Dime un jugador Real Madrid en la selección de España. ¿Qué pasó? ¿Qué pasó?
8: No sé. Ni uno.
6: No le voy al Real Madrid.
10: ¿Eh?
6: A mí no.
10: No. Es para que veas cómo. No. Para que veas
6: yo
10: cómo.
6: Yo le voy al descendido Deportivo La Coruña, cabrón.
10: Ya desapareció.
8: Ya ni existe, ¿verdad?
6: Qué horror, ¿eh? Qué horror. Era un histórico.
10: Bebeto.
6: Ahí está
10: Bebeto, ¿acuerdas?
8: Claro que Bebeto, por nombre.
6: Bueno, comandante, gracias.
10: Gracias, Pito. Nos vemos acá el próximo sábado. Buen fin de semana a todos. Pueden irse preparando para el Mundial.
8: Te vas a concentrar.
6: Y ojalá le den para atrás al tema de que te preocupas de las clases antes, de los niños.
10: Empieza, a partir de hoy, concéntrense 40 días.
8: No vayan a trabajar.
10: No vayan a trabajar, ¿eh?
6: Kevin Cheva.
9: Pepe, hoy hay partido de Pericos. El día de ayer le pegaron a los Diablos Rojos de México.
7: ¿Dónde juegan? Afortunadamente se suspendió.
6: ¡Era un gran salami!
9: Hoy es a las 4, mañana es a las 2 de la tarde. ¿A las 2? Pero al menos el primer partido, el primer encuentro entre Pericos y Diablos lo ganó Pericos.
6: Y con un home run con casa llena.
7: En la quinta entrada, qué gran...
6: Con un gran salami.
5: Están rachados, ¿eh? Están rachados.
8: Y ahorita van a enrachar a sus hermanos, los del Atlas. Los del Atlas.
7: ¡Cuautle! Gracias, Pepe. Nos escuchamos el próximo lunes. Que tengan buen fin de semana. Y regresa la actividad en la UAP y también en el Estadio Cuauhtémoc, porque se va a jugar el premundial sub-20 aquí en Puebla.
6: Buena noticia, ¿eh?
7: Sí, pase claro. De grupos en el Estadio Cuauhtémoc y en el Olímpico Universitario de la UAP, y cuartos de final en el Cuauhtémoc, semifinal y final en el Estadio Banorte. Lo interesante, por supuesto, sí es ver a todas estas selecciones, pero...
6: ¿Cuándo es esto?
7: A finales de julio, agosto, si no me equivoco. Mundial. Exactamente.
6: Cuando también empecemos a trabajar todos y a estudiar y todo.
7: O sea, será
9: hasta el 31 de agosto.
6: Es el sub, ¿qué es?
7: Sub-23. Es el premundial. Es el premundial de la CONCACAF.
5: Para las clases.
7: Y también es
6: hasta diciembre.
7: Y también es preolímpico. Es decir, aquí se estará jugando el boleto para Los Ángeles 2028. En caso de que Estados Unidos, por supuesto, avance y quede campeón de este torneo, automáticamente el boleto queda al subcampeón. Evidentemente, todos esperan que sea México contra Estados Unidos la final.
6: Ok, pues ya lo veremos.
7: Pero aquí en Ciudad Universitaria, en el Estadio
8: Cuauhtémoc. Todos siempre hablan de México, evidentemente.
6: Gracias, gordo.
8: Nos vemos a todos.
6: Y ahorita voy ahorita voy a investigar dónde sacaste todo este outfit nuevo que traes, gordo. ¿Eh? No creo, porque no creo que mis pantalones y mis tallas te queden, gordo.
8: Pero sí, como dirías tú,
6: no dudo, te van a quedar como, te vas a ver como ¿cómo se llama? Como chile, esos rellenos de atún, de esos que hacen en Navidad.
8: Me puse a expurgar mis cosas, gracias, que aparecieron, gordo.
6: Qué guardado. Bueno, qué paz. Gracias, comandante.
9: Gracias a todos.
6: Gracias. ¿Cómo te llamas?
8: ¿Cómo se llama? Max.
6: ¿Max?
7: Iván.
6: Iván. Gracias, Iván. Muchísimas gracias. Gracias, Tránsito. Un saludo para todos. Soy Pepe Anán. Les recuerdo la cita, 3 de la tarde, lunes, aquí a través de la Tropical Caliente, 102.1 FM, y también a través de la Qué Buena, 89.7 FM y 1010 de AM. Mientras eso sucede, les deseo que pase el mejor de los fines de semana. Adiós.
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2: Efectivamente, queridos fiera amigos, bienvenidos a los mini conciertos. Tres canciones, un artista. Yo soy Liz La Fiera Gómez. Ay, ay, ay. Y arrancamos con los mini conciertos de la Qué Buena.

0: ¿Ya podemos decirle don Alejandro Fernández? ¿Hace cuánto que Alejandro Fernández dejó de ser el potrillo? ¿Es que se acuerda que le decían el potrillo? Ay, cuando empezaba el Ale Fernández. No, ya es don Alejandro. Pues ya sus hijos también cantan. ¿Ya? ¿Ahora ellos son los potrillos? ¿Cómo les va, queridos fiera amigos? Bienvenidos a los mini conciertos de La Qué Buena. Yo soy Liz, la Fiera Gómez. Gracias, gracias por estar con nosotros en esta mañana de sábado 9 de mayo, previo al Día de la Mamá, al Día de la Madre. Madre querida, madre adorada. Ay, Dios mío, te invocamos, madre, para que hoy también le ganemos a los diablos. Por favor, es lo único que te pido. Por favor. Tin, tin, tin, tin, tin, tin. Bueno, ya. 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Muy bien. Teléfonos de cabina 222-467-1010, 467-1011, además del WhatsApp 2228-1145-55. Muchísimas gracias por acá. Dicen: un mini concierto de banda Cuisillos, por favor, fiera.
1: ¡Rola!
0: Perdón, no entendí. Aston, un abrazo. Saludos desde el Boulevard Norte, pasando la Capu. Gracias, Aston. Un abrazo muy grande. Que nos pide Cuisillos. ¡Ay! Buenas rolas las de los Cuisillos. A ver, vamos a ponerlos de una vez para que no digan. Saludos a los amigos allá por la Capu, por la Central de Abasto, toda esa parte, la parte norte de Puebla, que siempre nos están escuchando. Muchísimas gracias, de verdad, son lo máximo. 10:21. Yo soy Liz La Fiera Gómez. ¿Sabes qué? Me voy a corte y regreso con tu mini concierto, porque si no, ahorita no me va a dar tiempo, ¿sale? Va, de una vez le voy a hacer así. Soy La Fiera Gómez, aquí suena La Qué Buena. Sigan con nosotros.

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24: Ay, los mini conciertos. A ver.
25: Hola, hola, fiera.
24: Hola.
25: Hola, buenos días.
24: Hola, hola.
0: ¿Podrás mandar un saludo al maestro Ismael, mejor conocido como el Seaway, y al maestro Chiquitín Chiquitín en la feria de Chiquitín, y a Mauricio, por favor?
8: Ay, ¿vieron la notaron la indiferencia para todos? Ay, el maestro Seaway y el Chiquitín. Y para Mauricio. Ay, se sintió ese látigo del desprecio. Hasta acá, mira, me cacheteé. Toma, sentí la cachetadota. Sí, que va, dijera Pablito Ruiz, es una cachetada. Ay, sí sentí, Yo, no, qué bárbaro. Tras, así sentí. ¡Órale! Ahí está Mauricio, toma. Así, toma Mauricio, tras. No, no, ¿por qué son así, fiera amigos? Mejor no le mande saludos. ¡Ay! No, no, ya no, ya no me. Ya no, señor, ya no. Qué bárbaro, Isaías. Bueno. Bueno, pero le mando saludos, Mauricio. Mi Mauricio, te hablan. Ok, muchas gracias, gracias, bien amigos. Saludos para mi querida Mari, que anda bien apurada. También por acá me dicen buenos días. Saludos para el señor Esteban León. Hoy se encuentra en casa. Es el motor principal de la familia León Fernández. Gracias, un abrazo. Mau. ¿Verdad que sí dolió? Sí, es que se sintió así como... Ah. Y Mauricio, es que miren, ahí va otra, yo así enterrando el puñet, digo, la daga, el cuchillo.
0: Hola, hola, mira, hola, buenos días. ¿Podrás mandar un saludo al maestro Ismael, mejor como conocido como el Seaway?
8: Ajá.
0: Y al maestro Chiquitín Chiquitín en la feria de Chiquitín, y a Mauricio, por favor.
8: ¡Ay, ay, ay! ¡Respiro por la herida! ¡Ay! ¡Uy! ¡Qué bárbaros, de veras! Y esta historia continuará. Ya quisiera la Rosa de Guadalupe tener nuestras historias. 10:29, soy la Fiera Gómez. Estos son los mini conciertos de la Qué Buena. Saludos a mi mojarrita, por cierto. ¡Mua! Besote para ti.

0: 10:39, ya tenemos respuesta del miau, del Miauricio. ¿Qué? Sí, Isaías, si tú crees que no te van a responder, no hombre, pues ni que qué.
1: Recuerdo aquellos días cuando me decías gordo, gordito, y ahora tan simple y sencillo, Mauricio, ¿Qué frío te has vuelto?
0: Como nieve de limón, así. Eran, no, bueno, yo me quedé como nieve de vainilla, helada y amarilla. De veras, ya, aquí ya. Ya, por favor, dejen de pelear. Dense un abrazo, ya. Bueno, perfecto. ¡Saludos al buen Arthur! Gracias, bien amigos, me dicen por acá. Se están peleando. Sefiera, buenos días, mándale saludos al tío Miki. Y ponle una canción para que se ponga a trabajar. ¡Tío Miki! No haga nada. ¿Pues qué? ¿Le van a pagar doble? No. ¿Le van a dar una casa, un auto por estar trabajando hoy más con este calor? Pues no, tío Miki, no haga nada. Nada, nada, nada. Eso. Saludos. Dile a Lizayas que donde hubo fuego, ya les dije, yo desde el otro día les estoy di. Donde hubo fuego, uy, no, hombre. ¿Qué? Eso. Cenizas quedan. Es correcto. Y también significa que se hizo una carnita asada. Uy, de aquellas. 10:40. Gracias, fiera amigos. Saludos para todos ustedes. Me dicen por acá, fiera, mándale saludos a mi hermano Alberto Jaramillo, que hoy es su cumpleaños. Señoras y señores, por favor. ¿Dónde están? ¡Arránquense, muchachos!

Querido Alberto Jaramillo, que la paz es precioso, que la paz es muy lindo, que la vida te conceda todo lo que desees, y sé que deseas invitarnos unas miches. Está bien, las aceptamos humildemente porque esos somos tus amigos más humildes. Mi querido Alberto, tu hermano te manda un gran abrazo, que la paz es muy bonito y por supuesto él hoy te invitará a comer, a cenar, a donde quieras, a donde gustes y desees. ¡Eso! ¡Bravo! ¡Alberto! ¡Alberto! ¡Ra, ra, ra! ¿Dónde está mi manita? Aquí está mi manita. Felicidades al quinceañero. ¿Dónde está el padrino de pastel? ¿Dónde está el padrino? Eso, del último juguete. ¡Que pase!

¡Eso! Sí, queremos pastel. No te hagas, Alberto, invítanos al pastel, ¿eh? ¡Eso! Muy bien. 10:42, vamos cerrando ya los mini conciertos, pero vienen las complacencias a continuación. Queremos pastel. Dice Fiera, donde hubo fuego, hubo carnita asada y elotes asados. Uy, y bombones. Bombones derretidos, pero hubo. Eso, muy bien. ¡Vámonos! A ver, ¿dónde están? ¿Dónde están? Saludos para la señora Felipa. Pues es que nada más me dicen así, salúdame a mi mamá, la señora Felipa, que te escuchamos en Cuautinchán. Señora Felipa, pues saludos, de parte de sus. Miren, ni porque es el día, va a ser el día de la mamá, por lo menos un mensaje más bonito, ¿no? Que nada más, ponme un mini concierto de Pancho Barraza. Y saludos a mi mamá, la señora Felipa, bye. Ahora, no, de veras con ustedes. ¡Saludos! Muy bien, Jara, muy bien. Dice Fiera, así le voy a invitar sus chelas bien frías a mi hermano. ¡Eso! ¡Ay, ay, ay! ¡Vete destapando unas de una vez, por favor! ¿Pero cómo? Sí, duele. 10:43, estos fueron los mini conciertos de La Qué Buena.

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0: nunca, pero nunca delante de un oaxaqueño digan queso Oaxaca, por favor. No, no lo haga, compa. No, porque además no se llama así, se llama quesillo. Ese así se debe decir, quesillo. ¿Qué es eso de queso Oaxaca? No, quesillo. ¿Cómo está, fiera amigos? Bienvenidos a las complacencias de la Qué Buena. Yo soy Liz, la Fiera Gómez, acompañándolos en la siguiente hora. A continuación, las complacencias de la Qué Buena. Bueno, no, ya estamos en las complacencias de la Qué Buena. Yo soy Liz, la Fiera Gómez. Teléfonos de cabina 222-467-1010, 467-1011, además del WhatsApp 2228-1145-55. ¿Qué? A ver, ¿qué pasa aquí? ¿Qué?
1: A ver, gordito. No, sea yo frío.
0: Espérate. O sea, la telenovela continúa. ¡Adelante!
1: A ver, gordito. ¡Uy! No es que sea yo frío.
0: No, dice.
1: Ahorita no ha hecho frío, ha hecho mucho calor. Y como dijera el mismísimo Marco Antonio Solís, te sigo esperando. Solo recordando aquellos momentos.
0: Míralo. Ay, hasta se me encuera el chino, de veras. Ay, de veras. Hasta yo me emociono y ni es mi historia, de veras. Ay, con ustedes, mira. Muy bien. Oigan, ¿qué telenovelón? Les digo que lo vamos a registrar porque si no, algo va a pasar. Nos van a robar la historia, fiera amigos. Y yo no quiero, yo no quiero que se robe nuestra historia. Bueno, 11 de la mañana con 4 minutos. Yo soy Liz, la Fiera Gómez.

0: 11:07. ¿Qué?
1: Y gordito, tú y yo juntos, forevermente.
0: Forevermente. Gorditos, ya no se peleen, por favor. Háblense bonito. No vuelvas a hablarle así feo ni indiferente, ¿eh, Isaías? Aunque estén a distancia, no importa, no importa. Oigan, fiel amigos, pues ha llegado el momento. Ha llegado el momento. ¡Ay! Mi oído casi se me revienta. ¿Verdad que sí, mi Arthur? Te digo, no, hombre, cualquiera, cualquier guión de Hollywood. Ya quisiera el Diablo Viste a la Moda tener el guión que tenemos nosotros. Entonces, no es cierto, el Diablo Viste a la Moda me encantó. Chulada, véanla. A ver. Esta canción, de veras. Nunca pasará de moda. Nunca. Es la vieja confiable. ¿Cuál? Una canción para mi mamá. Rápida, rápida. La de señora, señora. Órale, rápido. Nunca falla, nunca falla. Es como la de mi viejo, el día del papá. Ok. Bueno, tenemos. No, quítenme esa, porque yo me deprimo con esa canción. Pónganme otra, no sé, una que no me deprima. Una, otra. Esa no me deprime, esa me da sed. Cámbienmela, cámbienme. Rápido, cámbienle, cámbienle. Híjole, con ustedes en serio. Mejor un vals para la mamá. Ahí está. A ti, madre, que la vida me diste sin importar cuántos kilos subiste. Sí, ¿no? Ay, además yo cuando nací, qué bárbara. Yo era una albondiguita con dos pies. ¡Ey, ey! Bueno, le tenemos a nuestra señora madre. Ay, ya sé, mejor cuál vamos a poner. Espérate. Oigan, tenemos horno de microondas para celebrar el Día de la Mamá. Es correcto. Y como a mí me reencanta ver el mundo arder, quiero que una mamá en este momento participe. Es muy fácil. A nuestra querida madre. Madres, les canto toda esta canción. Madres, les canto. Quiero que me envíen en este momento una foto, mamás. Ok, para que participen, escuchen. Es un horno de microondas que ganarán cortesía de la Qué Buena para el Día de la Mamá. Horno de microondas, ni más ni menos. Quiero que me manden una foto de ustedes con su hijo o su hija favorito o favorita. ¡No! Y no me salgan con que no tienen ningún hijo favorito, porque sí tienen. Si yo que tengo gatos tengo una favorita, imagínense ustedes que nos vieron nacer a todos y cada uno, que nacimos de sus pancitas hermosas. Así que en este momento me mandan una foto, queridas mamás, con su hijo favorito o su hija favorita. Y pongan su nombre completo, por favor, junto con la imagen, para que participen. Horno de microondas. Pueden ganar en este momento. Y además pidan su deseo. 11:11. ¡Eso! ¡A la mami! Saludos al tío Miki. ¿Ya pidieron su deseo? Son las 11:11. Soy la Fiera Gómez. Aquí suena. ¡Ay, ay, ay! ¡La Qué Buena! Nos está dando sed, amigos. Nos está dando sed. Yo ya no sé si de la buena, de la mala, pero nos está dando harta sed.

Lo siento, mamás, lo siento. Miren, yo no le voy a decir a nadie, no voy a rajar, dijera la canción. Yo, miren, no me sé rajar. Yo no voy a decirle a nadie, pero ustedes, a ver, ahí les va otra vez. Tienen que mandarme, mamás, no puede participar alguien más, ni, oye, te mando la foto de mi mamá, de mi abuelita, no. Mamás, en este momento, mamá, tienes que mandarme la foto, una foto de ti con tu hijo o tu hija favorito, ¿ok? No importa, no me sale, es que no tengo favorito, no lo voy a decir, no conozco a tus hijos, solo quiero ver el mundo arder. Y no me digan que no tienen un consentido, porque sí lo tienen, ¿no? Ah, no es cierto, soy yo. En mi casa fui yo. Hermana, lo siento. Eva María, Alejandro, lo siento. Sí, he sido yo. Pero, y su nombre completo, por favor, junto con la imagen, ¿ok? Fácil. Una foto de ustedes con su hijo, de los hijos que tienen, con el consentido, la consentida, ¿ok? Con la luz de sus ojos. Con aquel que ustedes se despiertan a medianoche y dicen... ¡Ah! Ya habrá comido mi hijo. O están en una fiesta y le voy a llevar tantito mole a mi hijo. Ese, mándenme foto. Con ese. Así, que de la nada se acuerdan de su hijo o de su hija. Ándele, para que ganen. Recuerden, es horno de microondas, bien amigos. Bueno, vámonos. Saludos para Pepe. ¿Es Pepe, verdad? ¿O cómo me dijiste que te llamas? Ya perdí tu mensaje, amigo, entre todos. Pero bueno, me pidieron esta canción. ¿Cómo pudiste? Que me dice que está desayunando barbacoa, dice. Y refresco con harto hielo. ¡Eso! 11:20, soy La Fiera Gómez. Son las complacencias de La Qué Buena.

Ya tengo mamá ganadora. Atención, atención. Tenemos mamá ganadora. En unos minutos les digo quién es.

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0: 11 de la mañana con 39 minutotes, fiel amigos. Gracias a todos por sus mensajitos, de verdad, son lo máximo. Ustedes son lo máximo. Tengo por aquí alguien en la línea. Hola, ¿quién habla?
1: Karina Espinosa.
0: ¿Cómo estás, Karina?
1: Bien, gracias.
0: Bien, ¿ya lista para el Día de la Mamá?
1: Listísima.
0: Listísimísimísima. Mi querida Karina, gracias por participar. Gracias por participar en nuestra hermosa promoción del Día de la Mamá. Yo nada más tengo una pregunta. ¿Cuántos hijos tienes?
1: Tres.
0: Y tú, ¿sabes qué me encantó? Sí, yo tengo, pero se sabe quién es el consentido. Y los otros dos lo saben, ¿cierto, no? Los otros dos lo saben. Que tienes uno consentido.
1: Sí, ya saben quién es el consentido.
0: ¿De quién tienes la foto ahí en tu buró?
1: Del consentido, del más pequeño.
0: Del más pequeño, además, por supuesto, del Cachi. Te mandamos un abrazo, mi querida Karina. Ya ganaste tu horno de microondas.
1: Gracias.
0: No, hombre, gracias a ti, corazón. ¿Cómo la vas a pasar? ¿Cómo la vas a festejar? Cuéntanos todo.
1: Con mi mamá y mis hermanas.
0: Ah, muy bien. No les prestes tu horno, manita. No, no es cierto. No. No, es cierto. Tú haz lo que quieras. Oye, no me cuelgues, porfa, porque te voy a dar indicaciones para recoger tu regalo, ¿sale? Cortesía de la qué buena. Muy bien, gracias, muchísimo. Tía. No, hombre, gracias a ti. Una cancioncita o algo, algo más que se le ofrezca.
1: Sí, fiel de la qué buena, siempre.
0: Eso, fijándole. Como debe ser, como debe ser. ¿Alguna cancioncita?
1: Ay, la que gustes ponerme.
0: Ay, me encanta.
1: Así. Lo dejo a tu criterio.
0: Ay, dice, anda, no importa, dice, la que tú quieras. Bueno,
1: están buenas, todas las canciones que ponen siempre son buenas.
0: Eso, muchísimas gracias. 11:41, por cierto, me dijeron, fiera, siempre sí, ponte la de No Hay Novedad.

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Lo único que ha cambiado es el espejo. Ahora, cada vez que lo veo me refleja una figura con unas sombras profundas bajo mis ojos y unas arrugas que empiezan a

Son las 11:48, ya nos estamos despidiendo. No puede ser. ¿Por qué? Oigan, gracias. Se me fue rapidísimo el tiempo, significa que nos la pasamos chicle bomba. Bien chicle bomba. Gracias de verdad a todos, a todas las mamás que participaron. Estén pendientes en los espacios en vivo más adelante con mi querido Topo, luego con Ashley, la Lobita Reyes, porque también tendrán más regalos por el Día de la Mamá, ¿ok? Para que estén pendientes y puedan participar y ganar, ¿ok? Eso. Y también boletos para el béisbol, para el juego de mañana de Pericos contra los Diablos Rojos del México, fuchi. No es cierto, no, muy lindos ellos, muy lindos. Todavía hay boletos para que estén pendientes también de los espacios en vivo y mucho, pero mucho más. Yo soy Liz, la Fiera Gómez. Gracias, Fiera amigo. Saludos por acá. Dice, te mandamos saludos desde Tepeaca, Fiera. Te estamos escuchando. Mi mamá no quiso participar porque sabe... Mi mamá no quiso participar porque cree... que no sé que mi hermano es su hijo consentido. ¡Ay, ay, ay, ay, ay! Luego. ¿Cómo sabes? ¿Tu mamá te lo dijo? ¿Tu mamá te dijo, oye, tu hermano es mi hijo consentido? No hagas suposiciones. No vamos a crear batallas que no existen, ¿eh? Bueno, cuídense mucho. Pásenla bien. Nos vemos al rato en el béisbol. ¿Quién va al rato al béis? Allá nos vemos para echarnos unos taquitos de cochinita, para echarnos una semita, algo, unos taquitos. Ay, unos tacos. ¿Saben de qué traigo un antojo? Y están bien sabrosos en el estadio. Se los recomiendo mucho. Los tacos árabes. Uf. Están deliciosos. Ahí nos echamos unos tacos árabes al rato, ¿eh? Cuídense, pásenla muy bonito. Yo soy Liz, la Fiera Gómez. Nos escuchamos el próximo lunes a partir de las 9 de la mañana en Las Maduritas y a las 10 el show de la Fiera. 10 minutos y darán las 12. Que pasen bonito sábado y excelente domingo. Felicidades a todas las mamás. Las queremos mucho. ¡Mamá! A las verdaderas campeonas de lanzamiento de chancla. No, ya no lo hacen, ¿verdad? Las mamás ya no avientan la chancla. Se perdió esa costumbre. Se perdió, ni modo. Pues, los tiempos cambian. Ahora ya son otras formas. Está bien. 11:51, yo soy Liz, la Fiera Gómez. Hasta el lunes, aquí suena La Qué Buena.

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0: 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Mini conciertos de La Qué Buena. Mientras tanto, vámonos con Aarón y su grupo Ilusión. El tema se llama Niña Hermosa. Esto es Salsa Cumbiando de La Qué Buena. 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

0: Señores, se quedó la participación musical de Olga Tañón a través de los mini conciertos de La Qué Buena. Oigamos el corte comercial y sí, regresamos ya con los mini conciertos de La Qué Buena. No le cambies.
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0: Señores, y iniciamos con, obviamente, el chamaco llamado Alfredito Olivas en los mini conciertos. Sí, mini conciertos de la G Buena.

Ciudad de la Qué Buena. Oigan, señores, 1:10 Tu servilleta, el Topo Maldonado te dice buenas tardes. Oigan, señores, teléfono se camina 467-1010, 467-1011 para que te reportes con tu saludo y hagas tu petición musical en los mini conciertos de La Qué Buena. O a través del número del WhatsApp, 228 1145 55

a la chamba, como debe de ser, ¿no? En ese sabadito, medio coquetón, medio grisesón, está nubladón, pero oigan, presiento que la lluvia nos va a acompañar tempranito. Oigan, señores, recuerda que mañana se celebra todo lo grande, todo lo alto. La jefa, la reina del hogar. Mañana es el día de las madres. El día de las más. El día de mañana. Y obviamente aquí en La Qué Buena lo estamos celebrando.

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Oigan, y por la dinámica se las voy a comentar. Y todo va a ser por medio del número del WhatsApp, 228-1145-55, por mensaje de audio, mensaje de audio. Si me manda mensaje de texto, automáticamente les vamos a dar cuello. Así que tiene que ser mensaje de audio, por favor. La dinámica para que te lleves esta licuadora para celebrar, más bien para regalársela a tu mami. La pregunta es la siguiente. ¿Cómo se llaman? ¿Cómo se llaman los conductores que obviamente conducen las noticias aquí en La Qué Buena desde las 7 de la mañana, de 7 a 9?

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28: Oigan, señores, son 1:00 p.m. ya con 29 minutos. Bueno, ya 1:30. Seguimos con más de los miniconciertos de la Qué Buena. Oigan, y la pregunta fue para ganarse la licuadora.

Les debo saber quién va a ser la ganadora. Mientras tanto, señores, vámonos con más de los mini conciertos de la Doblemente Buena. Llegan los señores de los del Jaguarón en los mini conciertos de la Que Buena. Estamos revisando los mensajes de audio, estamos revisando.

Oigan, señores, pues te recuerdo que estamos regalando licuadoras cortesía de La Qué Buena para que se regales a tu mami, para que le lleves a la abuelita. Entonces, señores, esto hace un momento lanzamos la pregunta o la dinámica. ¿Cuál es el nombre de los dos conductores, de los conductores de noticias que se transmiten de lunes a viernes a partir de las 7 de la mañana, de 7 a 9? Y pues bueno, llegaron muchos mensajes. Muchísimas gracias por participar. Pero al final de cuentas siempre hay un ganador o una ganadora. ¿Sale, vale? Muchos decían que... Bueno, nombraron tres personas, ¿verdad? Nombraron tres personas, pero los verdaderos conductores de este noticiero, pues son dos personas. Dos personas, sí, señores, tenemos. ¡Sí!

eso fue lo bonito. ¿Cómo no? Mi queridísima Andrea, muchas felicidades por ser la ganadora de esta licuadora cortesía. Cortesía de la Qué Buena. Muchísimas gracias por participar. Y bueno, ahí te dejamos en las indicaciones para que los pases a recoger el día que te comentamos. Mientras tanto, señores, así de fácil, obviamente, se gana aquí en la Qué Buena. Oigan, señores, sigues tomando los mini

0: cuenta. 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
1: Oigan, señores, damas y caballeros, son 2 de la tarde en punto. Y aquí iniciamos con qué buena música de la qué buena. 2 en punto, es la banda Maguey. El tema se llama Un Rayo de Sol. Qué buena música de

Oigan, señores, se quedó Te Supero a través de Qué Buena Música, de la Qué Buena. Son 2 de la tarde con 9 minutos, 2 con 9 aquí en Puebla Capital, donde suena.

0: corte comercial y regresamos, señores, no le cambie, ya son 2 de la tarde con 26 minutos. En las 2 de la tarde con 26 minutos vamos a hacer el corte comercial y regresamos.
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16: Señores, 2 de la tarde con 30 minutos. Más de qué buena música, de la qué buena.

0: Oigan, señores, se quedó la participación musical de Mar Solís a través de Qué Buena Música de...
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0: Son las 2 con 52 minutos, señores. 2 de la tarde con 52 minutos más de Qué Buena Música de la Qué Buena.

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0: Oigan, señores, la música de Julián Álvarez, Alfredo Olivas, Los Alameños de la Sierra, en el bloque musical de Qué Buena Música. Vamos a ir al corte comercial y regresamos, no le cambie, ya son... Ya son las 3:25.
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1: Señores, 4 de la tarde con 12 minutos. La música del Mimoso, típico y clásico, que por cierto anuncia la retirada de los escenarios, ¿verdad? Este Mimoso siempre anda con sus cosas raras. Se va, no se va, regresa, no se regresa, cambia de nombre, no cambia de nombre. Señores, aquí lo tienes con típico y clásico.

0: buena música, dale, qué buena música, corte comercial y regresamos, hombre. No le cambies.
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0: Sinaloa, con Aloa, Durango, Zacatecas, Nayarit, Jalisco, Guanajuato, Querétaro, Hidalgo.
1: Señores, se quedó el charro de Huentitán, Jalisco, don Vicente Chente Fernández, a través de

0: Pajaritos Topito. No, saludos para todos ustedes. Gracias por estar escuchando La Qué Buena. Y una felicitación para Tania Luna, que dice que la quiere, que es su cumpleaños, que se la pase súper bien en esta gran tarde. Y pues bueno, pues sigue cumpliendo muchos años más. Oye, bonita fecha, ¿no? Bonita fecha. Que ahora sí que la convirtió en mamá antes de celebrar el Día de las Madres. ¡Qué bonito! ¡Qué bonito! Muchas felicidades y siguen escuchando, obviamente, La Doblemente Buena.
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0: Señor Orozco, la original Armando Limón. El tema se llama Que Me Digan Loco.

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0: Señores, se quedó el grupo Límite. El tema se llama Veneno. A través de... Qué buena música, de la que buena la música del recuerdo en las maduritas. Señores, ahora vámonos con... la que supuestamente iba a quedar en el lugar de la reina del Tex-Mex, Selena. Ella es Jennifer Peña, que hasta, de hecho, el Vicky Quintanilla le produjo su primer disco, ¿no? Dije, no, esta muchacha trae con queso, pero al final salieron peleados, ¿qué sabe por qué, la verdad? Pero bueno, pues señores, aquí la tienes. Es Jennifer Peña, el tema se llama A Fuego Lento a través de las maduritas de...
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1: Oigan, señores, vámonos con más de las maduritas de la Qué Buena. Ahora vámonos con la tribu más grande de la República Mexicana, que por cierto, ayer en el cierre, bueno, casi cierre de la Feria de Puebla, bueno, pues se presentaron con un gran éxito la banda Cuisillos, ¿eh? Oigan, mucha gente corrió sus rolas, mucha gente se divirtió en la presentación de banda Cuisillos en la Feria de Puebla. Y aquí lo tienes, señores. El tema se llama Un Año Más Sin Ti, son los Cuisillos, se tiene Qué Buena.

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0: Señores, hola, modritas de la doblemente buena. Señores, 5 de la tarde con 37 minutos. 5, 37.
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Oigan, señores, se quedan muy buenas manos con Ashley, la Loba Reyes, para que los acompañes a las 12 de la medianoche a través de la Qué Buena. Mañana nos escuchamos a partir de las 12 del mediodía a través del 89.7 FM 10 AM.

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